0: En Carnaval Patagonia, ya son las 22 horas con 30 minutos. 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
1: En Radio Carnaval Patagonia, ya son las 23 horas con 2 minutos.
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0: En Radio Carnaval Patagonia, ya son las 23 horas con 30 minutos. 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
1: En la Carnaval Patagonia, son las 24 horas con 34 minutos. 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
1: En Carnaval Patagonia, ya es la 1 de la madrugada con 3 minutos.

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1: En Carnaval Patagonia, ya es la 1:00 a.m. con 31 minutos.
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1: En Carnaval Patagonia son las 2 de la madrugada con 33 minutos. 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
3: Sí, a mí también me gustan porque en ellos se canta la pura verdad.
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1: En Carnaval Patagonia, son las 3 de la madrugada con 32 minutos. 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
1: En Carnaval Patagonia, son las 4 de la madrugada con 30 minutos. 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
1: En la Carnaval, son las 5 de la mañana con 3 minutos. 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
1: En la Carnaval son las 5 de la mañana con 31 minutos.
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1: En Carnaval FM, son las 6 de la mañana con 2 minutos.
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0: En Carnaval FM, son las 6 de la mañana con 30 minutos. 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
1: En Carnaval Patagonia, son las 7 de la mañana. 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

0: Señoras y señores, tengan ustedes todos muy buenos días. Bienvenidos a este nuevo episodio aquí a través de la Radio Carnaval. Escuchábamos algo de musiquita para comenzar bien la mañana, abriendo la puerta de este, pero mejor la cerramos, ¿cierto? Porque está bien helado, oiga. Está un poquito helado, ¿cierto? Abríguense, la condición térmica a esta hora de la mañana es de un frío casi... Podría mencionar a otro medio, pero lo voy a decir igual. Es frío polar. 0 grados a esta hora en Punta Arenas, condición de la sensación térmica. Afírmate. Agárrate, Catalina. La sensación térmica en este instante es de 15 grados bajo cero.
1: Sí, escucho bien.
0: 15 grados bajo cero la sensación térmica en este instante. El viento es de 31 kilómetros a la hora. Viene soplando como del sureste. Por lo tanto, vamos a tener una condición de mañana el día frío. Oscuro.
2: La mañana de este día.
0: 13 de julio está súper oscuro, está escarchado en algunos sectores. Transite con precaución, por favor, ponga a calentar su auto un ratito antes. El ideal para comenzar bien

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1: Va, se cortó. ¿Se cortó la luz o no? Las 7 de la mañana con 21 minutos. Por ahí pasaba nada más y nada menos que Charo y los Campinos del Chamamé. Para abrir la tranquera de este programa, viste que está en la mañana helado, pero hoy sí que hace frío. Bueno, amenaza de agua nieve, agua lluvia, puede ser agua líquida incluso también. La verdad, no sé, pero todos los pronósticos del tiempo decían que para el día de hoy se anunciaba agua nieve y nieve. Cosa que, por lo menos a esta hora, como dijo el gran mago Houdini, nada por aquí, nada por allá. Yo le pregunté a mi amigo personal, Nicolás Butorovich, del Centro Meteorológico del Instituto de la Patagonia, que depende de la universidad, hay que nombrarlo con todos los galones, ¿eh? Depende de la Universidad de Magallanes, Jorge Chit. Y él me decía que es probable, pero no estaba muy claro si iba o no a precipitar nieve. No me venga con que lo de ayer fue nieve, no, por favor. No, había gente, ¡ay, está animando en Punta Arena! No era nieve, amigo, amiga. No era nieve, era como polvo de estrellas, ¿ah? No, era pero con una, como una, pero era, no, vos, era más, tirada más para agua, vos. Lo que pasa es que la temperatura, a pesar de la sensación térmica que tenemos en este instante de menos 15, con una temperatura de 0 grados, me dice que tiene que bajar mucho más la temperatura. Ayer habían 2 grados, 1 grado bajo cero, pues tiene que por lo menos estar menos 2, menos 3 para que esa condición de agua, de lluvia o de agua nieve, se convierta en nieve. Eso, ese es mi pronóstico. Por lo menos hasta acá nada. Y dentro de la semana tampoco se ve. No, yo diría que no. Pero es clásico que los niños vuelven a clase y se larga esa nieve. Las calles el fin de semana sí estaban como losa, como decimos nosotros, ¿cierto? Estaban como jabón en algunos sectores, no. Era complicado poder transitar, ¿sí? Bueno, ya nos vamos a ir a las noticias, gente, que comenzamos a calentar los motores para esta mañana de día lunes. Hoy saludando a las Teresa y Enrique, que hoy día se encuentran celebrando el día de su onomástico. A todas las Tere y a todos los Enrique, felicidades en este su día. A todos los Enrique bonitos, a las Teresitas lindas, a los Teresitos grandes. Eso, bocinazo también. Bocinazo, se ganaron su bocinazo. A los que están terminando su turno de noche, como mi amigo José Evaristo Curguán, que está allá en Porvenir, terminando su turno. Quienes nos escuchan en el canal Beagle también desde La Ribera. Ahí estamos en el 95.5 FM. A través de la radio Canal Beagle. Nos escuchan en la puerta de entrada a la Antártica.

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ya estamos en modo semifinales del Mundial. Hoy, mañana, Francia con España, contando las 4 de la tarde. 29 grados se espera mañana en el estadio AT&T de Arlington. Y después juega Argentina. Sí, claro, al día siguiente. Ay, ay, ay. Ay, ay, ay. Semifinal el miércoles 15 de julio, Argentina ante Inglaterra. El estadio Mercedes-Benz de Atlanta, 29 grados también. Están parejitos, ¿no? Mira, fíjate que hay una posibilidad de ganar, tanto de Inglaterra un 38%, de empate un 31%, y Argentina, las probabilidades dicen que podría tener también un 31%. Se encuentran Harry Kane y Leo Messi.

lesionado Henderson por parte de los ingleses. En cuanto a Inglaterra, no manifiesta lesiones ni bajas. Hay un árbitro chileno que fue incluso, había bastante morbo con respecto a lo que fue el partido asignado entre Argentina y Suiza. Lo del gol de Inglaterra ante Noruega que desató polémica. No, siempre esto ha tenido... Voy a buscar mi tejido que lo tengo por acá. Porque... Ha tenido de todo, ¿cierto? Este mundial. Harta polémica. Y harta propaganda, pues, harto aviso. Hoy los gringos lo venden todo, ¿cierto? Son los reyes del marketing.

Atención. Esta es la sección de noticias que tiene este compacto, el cual comenzamos a revisar a esta hora de la mañana aquí a través de Despierta Carnaval. Son las 7 de la mañana con 31 minutos. 7 de la mañana con 31 minutos. 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Colisión entre bus y tres vehículos involucró a 20 personas en Punta Arenas. Juramento a la bandera en Porvenir reunió a 130 soldados y a familias de todo Chile. Destraban recursos para construir nuevos camarines en el Estadio Fiscal de Punta Arenas. Familias de víctimas de Hércules realizaron homenaje en Punta Arenas a la espera del veredicto. Duodécima convención del Circo Alfil.

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1: Vamos a revisar ahora las crónicas que trae el portal del diario La Prensa Austral para la mañana de este día, lunes 13 de julio. Temperatura en este instante 0 grados. La sensación térmica es de menos 15. Estos son los titulares. Lunes 13 de julio, edición de 27 páginas. Atacados en la toma. 8 voluntarios lesionados y un carrobomba dañado durante un incendio. Esto aparece en la crónica de la página número 2 del diario La Prensa Austral. Grave incidente obligó al cuerpo de bomberos a retirar del sector a su personal y a sus

Las 7 de la mañana con 34 minutos. Crónica de la página 4. Sofía Contreras y Plácido Ortega representarán a Magallanes en el Nacional de Cueca del Adulto Mayor. Oye, con su parabrisas destruido resultó el carro bomba de la tercera compañía apedreado anoche por desconocidos. Propietario de carnicería detuvo al ladrón dentro de su local, aparece en la crónica de la página número 3. Una familia natalina que vive bajo un gasoducto de alta presión pierde demanda contra Gasco. Y en Porvenir denuncian ahora, escuche bien, envenenamiento de mascotas. Esto aparece en la crónica de la página número 4. Camina Oya, Vicuña y Endegaya marca hito, instalan puente modular sobre el río Toledo. Hay más noticias. La crisis económica y laboral que golpea Tierra del Fuego Argentina aparece en la página número 27 del diario. Es la portada este lunes 13 de julio del diario La Prensa Austral. Bombero fue recibido a pedradas cuando combatía incendio en La Toma. 8 voluntarios lesionados y un carro dañado. La concurrencia a un llamado a incendio estructural en el sector de La Toma al final de calle Manantiales terminó este domingo con un ataque a pedradas a la primera unidad bomberil que se presentó en el lugar. En este caso,

0: La ley castiga a los agresores de bomberos. La ley 21.246 castiga severamente las agresiones y el maltrato de obra cometido en contra de los voluntarios bomberos de Chile cuando se encuentran ejerciendo sus funciones o atendiendo emergencias. Esta normativa eleva las penas para proteger a los rescatistas de manera similar a otras autoridades del país. Otros hechos que han acontecido incluso en contra del Servicio de Atención Médica de Urgencia, el SAMU.
1: Este 20 de octubre. 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

del diario La Estrella de Chiloé. 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

especiales buscan llegar con gas licuado a las Islas Menores y utilizar el cupón de 27 mil pesos. Quinchao tendrá sus traslados en agosto y Kenchi eleva la petición. Unicifra en más de 7 mil los asistentes al Festival de la Cazuela en Castro Alto. Noviembre será un mes clave para el nuevo hospital de Ancud. Hay dudas por su apertura completa. Cuatro avisos alertan fenómeno atmosférico en Chiloé, posibles tormentas eléctricas, vientos, nubes tornádicas y marejadas. Detuvieron a dos zampones por atraco en minimercado en la ciudad de

0: Nos vamos a ir con el diario de Cooperativa, las noticias que vienen desde la región metropolitana. 6 grados 4 décimas en Santiago. La humedad relativa del aire alcanza el 88%. Noticias del país con el diario de Cooperativa. Presidente Kast, tragedia en Viña del Mar, enluta a todo el país, dijo. Homenaje y funeral, el último adiós al exministro Enrique Krause en el cementerio general. Los Ríos se prepara para la llegada de nuevo sistema frontal tras las lluvias históricas. Nuevo vuelo de expulsión de 40 personas con destino a Colombia, Bolivia y Ecuador. Crisis de empleo, gobierno anunció paquetes de medidas para la generación de trabajos. El canciller descartó haber conversado sobre Bachelet con Marco Rubio. Y en San Bernardo, en la comuna de San Bernardo, ataque a disparos desde un automovimiento dejó 2 fallecidos. 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

0: tortuga, cierto, buena la combo, buena, buena, buena, buena.
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0: Qué buena la combo tortuga. 7 de la mañana con 7 de la mañana con cambió justo 7 de la mañana con 44 minutos.

salí un rato a arriesgarme, incluso salí a hacer las... Dejé de estar helado, no estaba helado, o sea, tomar la punta era helado, dijo, uy, está muy helado. Qué miedo la ducha el día de hoy, siendo, ¡oh, sí, oh! No, pero igual. No sale como un cubo y hielo, se ha fijado, ¿no? No, pero yo igual estoy de temprano levantado. Burbujita por aquí, burbujita por allá, ¿cierto? El jacuzzi, el mate, ¿cierto?

Como bostezando la mañana, así como. Ya, venía levantando temprano.

levántese, pues. Ah, bueno, arriba, eso. Las 7 de la mañana con 40. Las 7 incluida pensarlo.

designado por la FIFA para dirigir las semifinales del Mundial. Partido entre Francia y España. O sea, que hagan sus apuestas. ¿Quién dicen ustedes que va a ganar? Hoy hay algunos que ni por las tablas han dado. Algunos dicen, oh, si yo voy fijo por los suizos, para afuera. Voy fijo por México, para afuera.

por el tercer lugar. Va a ser el sábado 18 de julio a las 5 de la tarde y la final es el domingo a las 3 de la tarde. Se termina el mundial. Y vamos a tener que volver a trabajar.

¿Iremos a ese? Bueno, por ahí todos dicen, no, si no hay equipo para ni para 4 años más. Ya, pero cabros, tienen 4 años más para... Hasta un ingeniero podría titularse. ¿Sí? Sí, pues yo ya voy a estar casi al borde de la jubilación de aquí a... Puede ser que con la jubilación me compre los pasajes para ir a verlo, pero... No sé, ¿cómo está la cosa, cierto? ¿Vamos a carretear o no?

mano de RetroCa. Voy con un cargamento de puros éxitos. 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Y ojo, no lleguen tarde, porque la noche

Chacabuco, después de un video. Uno para los bomberos Aysén. Oh, los bomberos Aysén, tremendo amigo mío. Y otro es para mi amigo Bastián y su papá. Y él, ni un problema, amigo. Para eso estamos. Hola, Oscarito, buenas hiladas mañana. Radio Carnaval, saludos desde los centros de cultivo, desde Puerto Natales. Muchas gracias, Patito. Un abrazo grande. Quiere estar en la sintonía de la radio a esta hora de la mañana. A ver si hay alguien en ruta por ahí, por la ruta 9 Norte o 9 Sur, que nos pueda ir entregando también un reporte con respecto al estado de las carreteras a esta hora de la mañana, para ir alertando también y entregando información a nuestras vecinas y vecinos, gente que se desplaza a esta hora de la mañana por diferentes puntos de nuestra región.

0: España. Tu plancha.
1: Está escarchado. Todo.
0: Ahora tejes también. ¿Está bien, pues?
1: Sí, pues como
0: muy buenos días. Oscarito, gusto saludarte un día lunes.
2: ¿Lunes?
0: Hay harto frío, ¿ah? Juan,
1: no tanto.
0: Harto frío.
1: No tanto.
0: Buenos días, Alejandrita. Buenos días, Lucas Juan, de nuevo, de vacaciones, este hombre.
1: ¿Cómo lo
0: buenos
1: has?
0: Días,
1: ¿cómo lo has?
0: Cristian, buenos días, Juanito. Buenos días, caballero de NN. Muy buenos días, caballero de... De Viña parece que es, no.
1: ¿De
0: Villa Alemana parece que es. Marcelo parece que se llama también. Muy buenos días.
1: Muy buenos días.
0: Que tengamos un buen inicio de semana.
1: ¿Cierto?
0: Hoy día Santa Teresita de los Andes.
1: Sí, sí, pues. A todas las Teresitas.
0: Teresita de los Andes, la Teresita de los Andes.
1: Sí. A todas las Teresitas, mucha felicidad en este subida, ¿cierto? Esta canción no sé si ponerlo o no, porque son ilegales, entonces.

pausa, eso era lo que quería decir. Nos voy a ir a la pausa y ya estamos de regreso aquí a través del sonido de la Radio Carnaval. Mañana este lunes 13 de... Olvídese que el lunes, piensen otro día.

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2: Gracias, gracias, gracias, gracias, gracias. Las 8 de la mañana con 10 minutos. Nosotros seguimos acompañándole a través del sonido de la Radio Carnaval, por supuesto, para que disfrutes de este espacio. Nos van a quedar los últimos minutos del programa, así que aprovechenlo, aprovechen los últimos minutos. Aprovecha los últimos minutos que te quedan. Así es, son las 8 de la mañana. A lo mejor todavía hay gente que está ahí en su camita, modo sueño, que no quiere ni asomar sus ojitos a la ventana, porque dice ya de solo ver cómo está, de oscuro, como que no me da mucha ganas de levantarme. Entonces uno dice, bueno, me levanto, no me levanto. Empieza a contar, empieza como a contar. Ya a la una, a las dos, a las tres, a las cuatro, a las cinco. Y se quedó dormido. Y se quedó dormido otra vez, se quedó dormido otra vez. No cuente más, levántese nomás, como esté, así, arriba hermano, epa. Vamos arribita, de a poquito, eso, de a poquito. Uno ya a cierta edad tiene que comenzar a levantarse como despacito, ¿cierto? Si te levantas muy rápido, después como que te tienes que sentar en la cama, pues se te empieza a dar vuelta todo. Sobre todo si no descansó mucho el fin de semana, ¿por cierto? Vamos a ver cómo nos va a tratar el tiempo.
3: Muy buenos días, queridos auditores. Desde el Centro Zonal de Meteorología Marina de Magallanes y Antártica Chilena, daré a conocer el pronóstico meteorológico para la Bahía de Punta Arenas y Puerto William para este día lunes 13 de julio. Para Punta Arenas esperamos una situación sinóptica de frontal con el siguiente pronóstico: un estado de cielo cubierto, visibilidad mala a regular de 1 a 4 kilómetros, reducidas por nieve y aguanieve, viento de la componente este-sureste de 15 a 20 nudos, con racha de 30 nudos, disminuyendo en la hora PM al sureste de 5 a 10 nudos, con una marejada arrizada en bahía con rompiente en borde costero. Se espera una temperatura máxima probable de 3 grados Celsius. Para la bahía de Puerto William, esperamos una situación sinóptica de margen anticiclónico con el siguiente pronóstico: un estado de cielo cubierto, visibilidad buena a regular de 10 a 4 kilómetros, reducida por neblina, viento del noreste-norte de 2 a 6 nudos, y esperando una mar llana en bahía. Se espera una temperatura máxima probable de 2 grados Celsius. Desde el Centro Zonal de Meteorología Marina de Magallanes y Antártica Chilena, informó para Radio Naval el marinero primero, Alan Vidal.
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2: Son las 8 de la mañana con 13 minutos. Ahí teníamos el reporte del tiempo desde el Centro Meteorológico Marítimo de la Armada de Chile. Cero grados a esta hora. La sensación térmica sigue a la baja con menos 15 grados como sensación térmica. La presión en milibares 1014. El viento es de 28 kilómetros a la hora. Y la verdad que ayer había, no sé si se dieron cuenta ustedes, pero ayer uno sentía como olor a nieve. Uno decía, hoy se descarga un poquito. Pasó así. Ahí va la nieve, ahí va. Era una nube grande, bien bonita. Uno dijo, ya. Yo empecé a buscar forma, yo dije, esto es como una nube estilo, era como Godzilla, así, King Kong, una nube grande. Yo dije, ahora sí que va a nevar. Y nada, no, pues. O sea, cayeron esas pelucitas, pero es como esa nieve comprada ahí en Marketplace, una cosa. Así que era como una nube, era como una nieve así como de Temu, como de AliExpress, ¿cierto? ¡Fume! Ni mojado, hoy día en la mañana amaneció y estaba todo seco. ¿Está escarchado? Sí, ¿eh? Transiten con cuidado, por favor, la ruta también. A ver si nos reportan algo desde Villa Tehuelche, kilómetro 100. Allá tenemos a nuestro amigo de Conaiken. Si nos tiene antecedentes acerca de cómo está la condición térmica, incluso a esta hora de la mañana. Está con frío la Alejandra. Tiene cara de frío la Alejandra, buenos días.
4: Buenos días, don Oscar España. y espero que tenga un lindo programa. Una bendecida mañana.
2: ¿Cómo que don?
4: Y bendiciones para usted, para su familia, para sus papitos.
2: Gracias.
4: Y eso, pues. Ya, ya, ya. Besitos en sus cachetitos.
2: Gracias. Azules llegaron hoy día bastante.
4: Levántese, floja. A mí me despertó mi palomita, como siempre. Saludo para ella. Ah. La quiero mucho.
2: Yo hoy día levanté súper temprano.
5: Oye, pajarito, no digas eso, porque no me da ganas de levantarme. ¿Eres macho o no eres macho? ¿Eres hombre o no eres hombre? O sea, ni nosotros, pues. Yo a las 6 de la mañana ya toca mi alarma y a las 6:15 ya estoy levanta arriba. Porque...
2: Pero no dice que se está levantando, güey.
5: Bueno.
2: Se va levantando por partes.
5: Oye, canto una consulta. Yo el viernes, si no me... El viernes o el sábado, puta, no me acuerdo.
2: Bueno,
5: ¿qué? Yo vi la entrevista que le hicieron a la a los del centro de rehabilitación, sí, de los de Bingo.
2: Sí.
5: Pero no lo encontré en redes sociales.
2: No, porque hay que ir a comprar a la sede. ¿Tú eres vecina allá? Tú eres vecina allá de los amigos del, así que tenés que ir a comprarlo a la oficina del centro de rehabilitación, exactamente, del Club de Leones, la oficina del Club de Leones. Así es, ahí abajo en por tu casa, por la, casi al frente. Ahí está al lado, palomita, por al lado.

al frente, o sea, la, cuidado, no, andan como locos en la... Oye, ahí sí que corre la gente también en Cayo Gina. ¿Quién viene a cantar?

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1: 8 de la mañana con 21 minutos. 8 de la mañana con 21 minutos. Les voy a contar acerca del estado de las rutas. Rutas de la provincia de Última Esperanza reforzando la seguridad y conectividad en el marco del plan Operación MOP Invernal. Esta es la cuenta de X de el Ministerio de Obras Públicas Magallanes. Ruta CH250, Dorotea, kilómetro 014, pavimento con nieve entre 10 a 15 centímetros. Se realiza despeje y se esparce sal por precaución. Casa Vieja, pavimento nevado, se realizan labores de despeje. Don Guillermo, se esparce sal, precaución. Milodón Y290, pavimento nevado, se realizan labores de despeje. De acuerdo a la situación meteorológica, el estado de la ruta puede variar durante el día, por lo que se recomienda una conducción con precaución permanente y las medidas de autocuidado. De la ruta 9 al límite provincial, kilómetro 161, rotonda de acceso a Puerto Natales, pavimento nevado, se despeja nieve y se esparce sal. Precaución. Siguen precipitaciones de nieve, por lo que se recomienda el uso de neumáticos con clavo y para vehículos mayores el uso y porte de cadenas. Desde Natal a Cerro Castillo, kilómetro 303, pavimento con nieve, se despejará y se esparce sal. Aprovecho de contarles también a quienes nos están escuchando a través de la radio que los cruces Punta Arenas por venir a través del ferry de Tapsa están suspendidos. Cruce suspendido Punta Arenas por venir, el de hora de embarque 8 de la mañana, 09 horas, hora de zarpe, está suspendido. Reitero, cruce Punta Arenas por venir desde la planchada de Tres Puentes en demanda de Bahía Chilota está suspendido. Primera Angostura y Río Verde, los cruces están normales.

Ruta Río Seco, Barranco Amarillo, saliendo Punta Arenas Río Seco desde las 0740, 0830, 9 horas, 9:30, 10, 10:30, 11 cada media hora y hasta las 10 de la noche prácticamente. De lunes a viernes. Los sábados salimos desde las 8 de la mañana y tenemos horario hasta las cerca de las 21:30 horas. Domingo y festivo desde las 9 de la mañana y hasta las 21:30 horas. Tramo Río Seco Punta Arenas, primer bus 7 de la mañana y el último es a las 22:30 horas, de forma sucesiva cada media hora 45 minutos. Tarifa adulto 470 pesos, tarifa adulto mayor 230, tarifa

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1: Últimos 6 minutos del programa, los últimos 6 que nos van quedando. Aprovechen sus 6 minutos.

Oye, qué manera de dormir el fin de semana, pero... La verdad que todavía me estaba mirando recién, todavía tengo la almohada marcada. ¿Usted se ha levantado alguna vez con la almohada marcada o no? ¿Sí? ¿Dónde? ¿En qué parte? Sí, como una raya, como la costura. Sí, no, y una pierna decía escalazónico. Marcado entero, sí. Qué manera de dormir. Oye, yo soy bueno para dormir. A mí me dicen, oye, Oscar, es que... Alcance a decir buena. Como que me apago, me reseteo. Es que igual. Imagínense una máquina toda la semana. Wow. Máquina total. Buena. En serio, me dicen, oye, no nos diste ni la buena noche. ¿Cuál es buena noche? Caigo en luna, pero soy... Cita. Es que aprovecho. Yo debo calcular que por lo menos debo dormir una. 19 horas. Está bien, se hace bien dormir, oiga. Hay mucha gente que me ha preguntado, oiga, usted estuvo cumpleaños el otro día. Yo dije, ¿cuándo estuvo cumpleaños? ¿No cumplió 29? Ah, sí, pero el lugar donde yo trabajo cumplió 29. Ah, yo pensé que era usted. ¿Cómo se ve tan joven? Si es que yo duermo mucho, le dije yo. ¿Te has fijado que Tutankamón, la Cleopatra, cuando destapado su sarcófago? Gente joven, pues, gente joven. Y bueno, yo de lo mismo. Yo creo que el secreto está en dormir bien, reposar sus sueños y soñar bonito. ¿Ah? ¿Cómo? Así durmió. Como chancho. Ya me voy. Hay gente que no duerme nada. Tiene que dormir. La higiene del sueño se conoce como la higiene del sueño. No, yo soy fiel a mis sueños. En algún momento, mi papá y mi mamá me dijeron, hijito, usted para que sea feliz tiene que cumplir todos sus sueños. Y los cumplo. Con creces.

viento fuerte soplando en Porvenir, me dice. Ah, muchas gracias, José. Un abrazo grande. Memo, y muchas gracias por la sintonía de esta mañana en este humilde y sencillo programita de radio, ¿cierto? Llegando hasta Puerto Williams. Mucho frío, Yangui.

0: tengo un compromiso, tengo que ir a... Viste que el hombre llegó a la luna, entonces nosotros estamos celebrando allá en la casa. Tenemos una reunión social. Invente cualquier tío, hermano. Y tómese el 17. Se lo merecen tanto. ¿Para qué va a producir más para este país? Todo lo que producimos nosotros. Cualquier plan, hermano. Chao, cuídense harto, hasta mañana. Chao, no más.
1: 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En la Carnaval FM ya son las 8 de la mañana. Con 34 minutos. 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

¿Cómo están todos? Muy bienvenidos a otro día más aquí en la mañana con Sabra Carnaval. ¿Quién les habla? Miguel Ángel Castillo, el peladito regalando la madre. Listo y dispuesto para entretenernos en esta mañana hermosa, una mañana espectacular, heladita, sí. Heladita, pero con un ánimo tremendo que mantenemos aquí en Radio Carnaval.

0: Los viejos malos para el catre ya comienzan a levantarse.
1: ¿Se va antes de frío?
0: Sí, pues tienen que levantarse. Ya, ¿estamos todos listos? ¿Listo? Sí, los WhatsApp, estamos listos. Más 569-77-910324. ¿Estamos listos con todo? Ya. Muy bien, señoras y señores. Aquí comienza la mañana.

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1: Exactamente las 8 de la mañana con 52 minutos, 8 con 52. Nosotros seguimos aquí en la más alegre del dial, Radio Carnaval Patagonia, la 103.1 FM, entregando la mejor música alegre, esa música bailable que llena el alma en esta hora de la mañanita, ¿no? ¿Cierto que llena el alma? No, es que a mí me vuelve loco la música. Sin música no podría. No habría vida, no estaría bien, estaría destrozado. Pero gracias a la música en estos momentos, ¿cómo te lo puedo decir? He sanado, señoras. Nah. Pero con la música, ¿pa' qué onda con cosas? Mira. ¿Ah? Sí, ¿cómo esto? ¿Cómo lo? Esto, mira.

0: En la Carnaval Patagonia ya son las 9 de la mañana.
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1: Son exactamente ya las 9 de la mañana con 12 minutos, 9 con 12, aquí en la regalera del Dial Radio Carnaval Patagonia, en la 103.1 FM, ya junto a ustedes. ¿Tenemos WhatsApp, no? Sí, Alejandrita.
2: Hola, buenos días, peladito, que tengas un lindo día lunes, un feliz inicio de semana.
1: Igualmente.
2: Besitos en tus cachetitos.
1: Beso. Oye, la María, a la 1 de la mañana enviando WhatsApp. ¿A la 1 de la mañana? Le manda WhatsApp a las ánimas, a los espíritus que hay acá. Acá. Oye, sí, que a poco para Navidad, ¿eh? Sí.

0: o pescadora. ¿Quería pescadora? Que yo no quiero pensar mal de las cosas, entonces prefiero decir que era una pescadora. Pescadora, sí. Eres pescadora, dulce pescadora, sí. Creo que así se dice. Oye, me dice, hace frío. Sí, está heladito, está heladito. Ayer como que se largó un poquito de agua nieve. Lo pensé que en Emar está. De hecho, yo tengo una promesa con mi hija. Dije que nos íbamos a ir a tirar al estrecho. Con nieve. Sí, nos íbamos a tirar con nieve. Care rajas. Ah, pero con ropa, o sea, con shorts. No. No, porque tú sabes que las cosas se reducen a una mínima expresión cuando uno va al frío. Entonces uno no quiere pasar vergüenza tampoco. ¿Sí? Oye, está bueno en el caliente, parece. Son muy buenos esos calentadores.
1: Solo tú.
0: Oye, sí, ¿sabes tú qué estaba viendo?

¿Se acuerdan ustedes de este caballero? ¿Cómo se llama? El... Ah, gracias Lorena. ¿Se acuerdan ustedes de este caballero de Indiana Jones? No, era Indiana Jones. ¿Dónde estuvo ese viejo? ¿Se acuerdan del doctor que estaba, que era arqueólogo? ¿Arqueólogo es o no? No, paleontólogo. En Jurassic Park. Ese uno de ojos claros que aparecía con una mina y los primeros cosos. Bueno, él falleció. Si le estaba viendo la noticia en la mañana, falleció. Qué embarrada. Y vos no se recuerda en Jurassic Park, entonces es como ícono, porque después apareció en el penúltimo Jurassic Park, ya con más avanzado, con más tecnología. Cada uno con su cuento ahí. Aprovecho de saludar a Lorena Rodríguez. ¿Cómo estás, amiga mía? Un beso muy grande para ti, que está escuchando la radio. Mira, por casualidad está escuchando. Por casualidad, por eso que uno le achica un poco la cuestión. Por cazuela. Uno se pone terrible flaite cuando habla de momento, ¿no? ¿Qué pasó, hombre? No sé qué le será eso en esta.

Ya, a ver, ¿tenemos más música, no, maestro? ¿Sí? Qué bueno, pongamos más música a esta hora de la mañanita acá en Radio Carnario. Vamos con Amar Azul, que nos dice Entre Cuatro Paredes, y después el grupo P.

0: 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Ya son las 9 de la mañana con 30 minutos. 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

son las 9 de la mañana con 47 minutos y nosotros vamos a seguir acá la número 1 Radio Carnaval Patagonia. ¿Qué me decía Alejandrita? ¿Está malo? ¿Qué está malo, el calentador? ¿O qué está malo? ¿La escarcha? No, sí, la escarcha sí. Yo antes salí de mi casa y estaba escarcha, voy a tener que tirar sal más rato, meca. Voy a tener que tirar sal. ¿Qué le vamos a hacer? Sí, en estos momentos vamos a ver la temperatura que pronostica acá en nuestra capital regional, Punta Arenas. Tenemos 0 grados con una sensación térmica de menos 15 grados. Con razón, oye. Me cago. Algunos se preguntan por qué, si de repente hay menos 1 grado, hay 7, menos 7 de sensación térmica. Es de acuerdo el viento y también la isoterma que recorre el eso. Algo así entendido. Yo repito lo que entiendo, no más, así que no voy a decir otra cosa. Sí, pues si uno tiene que también culturizarse. ¿Ah? ¡Chancuate! ¡Oye! ¿Qué no te gusta aprender? ¿No te gusta? Qué bueno.

Ya, vamos a ver este... este tema es como una fusión o un cover que le hicieron a Soda Stereo, Los Palmeras. Vamos a ver.

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1: Muy bien, ya son las 9:59. Me contaron de que el Festival del Cantar Vecinal de Porvenir estuvo buenísimo. Muchas felicidades para los ganadores, ¿eh? Bueno, para los ganadores y también para la comisión organizadora, ¿eh? Excelente, los felicito, que les haya ido espectacular. Por lo que vi fotos, estuvo llenísimo. El Padre Sabatar, hace tiempo que no voy a Porvenir, me gustaría ir a ver Padre Sabatar, no, lo inauguraron hace poco. Lo reinauguraron. ¿Eh? Estaría bonito ir a verlo. Así que eso, pues felicidades para la gente de Porvenir, que esto fue hecho a manos de la Unión Comunal de Junta de Vecinos de Porvenir, ¿no? ¿Ah? Sí, con el apoyo también de unos concejales por ahí, apoyo también de empresa privada, y esto va a poder trascender mucho mejor si hay apoyo también, más que gubernamental, un apoyo también de los mismos vecinos, ¿ah? Sí, tenlo por seguro que sí. No, lo importante que fue alimento no perecible, ¿eh? Me parece mucho. Fueron en ayuda también de la gente más desposeída. Oye, nos vamos a comercial y volvemos. Vamos y volvemos.
0: En Carnaval Patagonia, son las 10 de la mañana. 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

0: 10 de la mañana con 15 minutos. 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Intrigando esto que sabemos hacer nosotros. Ah, harta buena onda, harto también. ¿Qué si yo? Sí. Lo que pasa es que estábamos viendo acá, y ahora ya también tengo lo que es. Viste que nosotros tenemos un negocio que se llama Los Parrilleros a Domicilio, donde vamos a domicilio a hacer la asada y todo eso. Bueno, y ahora tenemos también Curantos a Domicilio. Porque hay muchas empresas que prestan servicio de banquetería y solamente parrilla y las carnes no hay, listo. Acá no, por acá curantito a domicilio. ¿Tú crees que yo me voy a quedar chico? ¿Me voy a quedar aquí? No, muy bien. Yo le doy nomás. Si aquí hay que ponerle, pues sí. Entre ponerle y no ponerle, mejor ponerle, ¿no? Ya, vamos con la música. Son las 10 de la mañana con 17 minutos aquí en tu Radio Regalona.
1: ¿Qué pasó, camaradas? ¿A qué puerto de honor se dirigen?
2: Ahí a San Lirio Colorado, jefe. Ahí a San Lirio.

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1: Y
2: la Chona y la Anilago, es bonita esa niña. ¿Eh? Chequeteta. Me dice, buenos días, Miguel Ángel, lindo comienzo de semana, amigo, éxito para todo lo que realices. Saludos de tus amigas, las chicas de Calypso Chile, pienso de parte de Alicia.

relativa del aire de 69%. Menos 14. No se ve como nieve tampoco. Escucha que bonito. Debería nevar. A mí no me gusta la nieve, pero debería nevar para que pase el frío. Sí, yo estaría, hoy estaría acostadito. Así, roncando así. Estaría, pero... Ah.

0: también una buena michelada para el frío, ¿no? Para no resfriarse, no otra cosa. Vamos a comercial y volvemos.
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Vamos a los titulares de la prensa austral para el día de hoy. Usted ya sabe ya lo que la mañana nos dice, la tarde es historia. Desayúnese con la prensa austral, mi diario regional. Vamos a ir a los titulares de la prensa austral para el día de hoy, lunes 13 de julio del 2026, saludando en el onomástico a todas las Teresitas y a todos los Enriques. Titulares principales de la prensa austral para el día de hoy.

Vamos a los titulares de la edición número 25.657 de la prensa austral. En la contraportada podemos destacar en la página número 4, Sofía Contreras y Plácido Ortega representarán a Magallanes en el Nacional de Cueca del Adulto Mayor. Los titulares principal de la prensa austral, 8 voluntarios lesionados y un carro bomba dañado durante un incendio. Este grave incidente obligó al cuerpo de bomberos a retirar del sector a su personal y sus máquinas. En la fotoportada de la prensa austral podemos destacar camino a Vicuña Yendigaya, marca hito, instalan puente modular sobre el río Toledo. En la página número 27, la crisis económica y laboral que golpea a Tierra del Fuego, Argentina. En la página número 12, en Porvenir denuncian envenenamiento de mascotas. Página número 5, familia natalina que vive bajo un gasoducto de alta presión pierde demanda contra Gasco. En la página número 3, crónica, propietario de carnicería detuvo al ladrón dentro de su local. Reincidente de esta persona, ¿eh? Ahí podemos destacar la foto que le sacaron a los parabrisas de este carro bomba, donde lo rompieron completo, lo apedrearon anoche por desconocidos. Una vergüenza realmente lo que pasó. Bombero fue recibido a pedradas cuando combatía incendio en la toma 8, voluntarios lesionados y un carro dañado. Joder. El mundo al revés. Muy bien, queridos amigos, ahí estaban los titulares de la prensa austral para el día de hoy. Lo que en la mañana nos dice la tarde es historia. Desayúnese con la prensa austral, mi diario regional. Más noticias el día de mañana.

de la mañana con 53 minutos. En breve vamos a tener también los despachos de nuestros grandes auspiciadores, quienes me hacen posible la mañana con sabor a carnaval. Así que no te separes de la sintonía, que ya se viene con todo, ¿ya? ¿Sí? ¿Te parece? Sí, está así, se mantiene helado con lo menos 14 de sensación térmica. Así que esa va a ser más o menos la factibilidad del día de hoy y lo que es el clima, pues, el tiempo. Así que vamos a tener que aguantar ese frío helado. Tengo mis piernas escarchadas, ya me siento como que me estoy muriendo.

Ya son las 11 de la mañana en tu Radio Carnaval Patagonia. 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

0: quizás.
1: ¿Qué más tenemos ahí? De, a mí, me falta la patrona. ¿Qué pasó con la patrona que no me ha enviado? No me envía su coso del cosito que va en el cosito. Traten de enviármelo ahí, la patrona, porfa. La estamos esperando usted para enviar el WhatsApp. Ya es el WhatsApp. ¿Vamos con más música, macho?
2: Va.

0: 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Ya son las 11 de la mañana con 31 minutos. 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
0: Con olor a aserrín y todo, seguimos con el peladito regalón en la mañana con sabor a carnaval. Como deseo.

Recuerdos a esta hora de la mañanita. Sí, señor, usted ya sabe, ya que siempre tenemos a esta hora. Mira, mire, sí, lo voy a perdonar porque nunca lo hace, pero nuestra amiga patrona, a ver. 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

Oiga, los temas musicales del recuerdo en la vitrola de la Carnaval. Qué buena la vitrola, a mí me encanta. Me encanta recordar, me encantan los temas antiguos, esos temas que sí, también. Con la manito ya era pornográfico, ya. Solamente la manito. No, ahora es que... Explícito al tiro. No como Sal Reyes.

0: Es el recuerdo en este momento. Si nos vamos ahora a... ¿Sí? Ah, ya. Vamos y volvemos. Vamos a...
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2: En Carnaval Patagonia, son las 12 horas, mediodía.

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Yo te rezo, Señor, por Magallanes. Yo te pido, mi Dios, por su futuro. Es orgullosa tierra conquistada por caminos que tú mismo trazaste. Entendemos que el pan nuestro generoso es el frío que sentimos cada día, coronado con la nieve y con el viento. Comprendemos muy bien nuestra presencia entre hielo y coirón. Es nuestra lucha. No nos dejes, Señor, que en tentación caigamos de abandonar la tierra que los viejos nos legaron. Haznos firmes, que así te lo pedimos, en memoria de aquellos que forjaron el patrimonio grande que heredamos. Con profunda fe esperamos a los que vendrán después, cuando nosotros cansados debamos dejar la lucha. Aquellos que nos reemplacen deben llegar con coraje, con amor, con esperanza y recogiendo de frente el desafío entregado. Que no olviden a la gente que ha dejado el corazón en esta tierra tan bella, donde no calienta el sol. Creo, Señor, en Magallanes. Creo en sus fiordos, sus canales, sus ovejas, su petróleo. Creo en su gente valiente, campesinos, obreros, marineros, comerciantes y mineros, del petróleo y estudiantes, ganaderos, caminantes, trabajadores de Chile que entre los hielos y el viento hacen su patria y su vida. Mujeres laboriosas y leales que en su vientre majestuoso llevan el fruto glorioso del futuro regional. Creo en sus ciudades, Señor, Punta Arenas y Natales, Porvenir, Cerro Sombrero, Cuyen, Williams, Manantiales y también en Posesión. Creo en Cacique, Mulato, Río Seco, Yonaisín. Creo en Cerro Dorotea y en las estancias australes. Ellas son fértil reflejo del esfuerzo acumulado entre la escarcha y la nieve, entre la lluvia y el viento. Dios te salve, Magallanes, tierra de heroicas jornadas, de pampa, madera y lana. Dios te salve, Magallanes.

0: En tu Radio Carnaval, 12 horas con 32 minutos.
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0: aquí en La Mañana con Sabra Carnal. Que Dios los bendiga, que lleguen bien a casa, no se olviden de saber que los sueños sí se cumplen. Se despide, que les habla Miguel Ángel Castillo, el peladito regalón de la número uno. Cuídense mucho, pórtense bien, no anden haciendo maldades. Y si van a hacer maldades, que sea de la buena, sí. No. Sí, por eso se trata. ¿Ya? Así que nos vemos, ¿te parece? Nos escuchamos mañana aquí en el mismo dial, en el mismo, la misma sintonía, a la misma hora, en Radio Carnaval Patagonia. Nos vemos, te quiero mucho, gracias por todo.
1: 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En la Carnaval Patagonia son las 13 horas, 1 de la tarde. 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

0: ¡Ay, qué hay, qué hay, qué hay, qué hay, qué hay! Oh, ¿cómo estamos? Soy yo, por si acaso, en esta hoja. ¿Cómo están, queridos amigos? Un gusto poder saludarles.
1: Aunque no sé quién es.
0: 13 con 20 minutitos, arrancando ya este lunes 13 de julio, este año 2026. Oiga, estoy con una tos, te lo encargo. Los cambios de temperatura me tienen así, chiquillo. Pero acá estamos. ¿Cómo están ustedes? ¿Cómo estuvo su fin de semana? ¿Cómo arrancaron el lunes? Lunes 13.
1: Pero es mi mayor problema.
0: Lunes 13 son las 13 con 20. Mira, ¿qué tal?
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0: Estamos comenzando una nueva semana, señoras y señores. Ya ingresando a la quincena prácticamente este mes. Pero estamos con harta energía también. La voz ahí nomás, pero no importa. La energía está, eso es lo importante. Sobre todo porque está bajando demasiado la temperatura. El fin de semana es bastante súper helado. Cayeron ahí como sus pelucillas de nieve también. Pero ahí estamos. Harta pillí también el fin de semana. Así que no, estuvo bueno. Mundial también, ojo. Se vienen las semifinales. Francia, España, Inglaterra, Argentina. Uy. ¿Qué iba a suceder? Esta semana termina el Mundial el domingo.
1: Lo escucho cuando hablo yo.
0: Hubo UFC también, donde Conor McGregor duró 15 segundos, se lesionó solo. Estoy esperando la pelea.
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0: Y tú ya, esto no te puedes comunicar conmigo, enviar saluditos, lo que tú quieras. Como siempre, atrás de nuestro WhatsApp, carnaval.
2: WhatsApp. Más 569-7791-0324.
1: Probablemente.
0: Atención, Torre del Paine, se espera una máxima de 2 grados el día de hoy. Para Puerto Natales lo mismo, 2 grados. Porvenir, máxima de 3 grados. Para Puerto Williams, máxima de 1 grado. Y para Punta Arenas, máxima de 3. Está súper helado, ¿eh? Durante la tarde, nublado y escarcha, con viento entre 25 y 40 kilómetros por hora. Lo mismo va a suceder durante la noche. Para mañana, martes 14, se espera una máxima de 1 grado, una mínima de menos 2, donde la escarcha va a estar presente durante todo, pero todo el día. Y para el miércoles 15, máxima de 3, mínima

0: en la Carnaval FM. 13 horas con 30 minutos. ¿Por qué polarizar los vidrios de su vehículo en Ali Polarizados? 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

y estuvo presente desde los 90, la primera película de Jurassic Park, la tercera, después volvió la penúltima de la nueva saga.

Oye, lo otro, cambiando un poco el tema con respecto al Mundial, en Brasil está la escoba. Acá sale ahora que Romario exige acciones legales contra Ancelotti tras la eliminación de Brasil en el

obligado a tomar tecito con limón y miel nomás. Pero no es porfiada, también no se protege la garganta con la bufandita y eso que tengo. Tengo como 5. Yo creo que a usted igual le pasa lo mismo, ¿no? No soy yo nomás. Capaz que sea yo. Bueno, Piojo, no es porque lo esté pelando, pero mi compadre Piojo ayer lo felicité porque se puso chaqueta.

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0: Radio Carnaval, 14 horas con 39 minutos. 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

Ok, muchachos, bienvenidos a toda la gente que está en la sintonía de la 103.1. 15 horas con 25 minutitos. Para toda la gente que está conectadísima hasta ahora.

0: Así que los pillen rabio nomás. ¡Saludos, guachín! ¡Pudio total! ¡Repudio total! Así que los pillen rabio nomás. ¡Saludos, guachín!
1: ¡Bueno, guachín!
0: ¡Lunes! ¡Buen lunes!
1: ¡Ay, buen lunes a todos! Un abrazo grande de manito, cuídate mucho. Oye, sí, de verdad, un repudio total de lo que pasó con esa situación, ¿eh? Y no es primera vez, dicen. De verdad, es lamentable, ¿eh? Lamentablemente que le paguen así a los bomberos. De verdad que yo lo encuentro, pero una vez.

0: esto, yo ya me estoy yendo. Así que
1: a descansar
0: mucho, un abrazote grandotote.
1: Muchas gracias, mi guachita, te mando un abrazo, cuídate mucho. Muchas gracias. Que descanse entonces. Que tengan un lindo descanso. Una linda siesta.

el viernes tenemos el tributo a Leo Mattioli, el viernes con el Nude Holiday. El Nude Holiday, ¿eh? Ya lo saben, ¿eh? El viernes se viene el tributo al

abrazo grande a nuestra amiga María Isabel. Para acá dice la viejita, buenas tardes. Buenas y heladas tardes. Radio Carnaval, póngale bueno, guachín. Saludos desde los centros de cultivo de Puerto Natales. Saludos totales.

0: No habrá sido. ¿Alguien me envía mi sticker ahí a la radio?
1: Entonces.
2: Media. Aparte que hace mucho frío.
0: Hace mucho frío, de verdad que sí. Eso sí. Hace mucho, mucho, mucho frío. Y nosotros estamos sin calentador acá y sin café. Tanta conversación, volvemos al tiro.
3: En la Carnaval Patagonia, 15 horas con 37 minutos. 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

saludos a nuestro amigo Cristian por acá, dice, bueno, piojito, dice, buen comienzo de semana. Me sumo el saludo a la tercera compañía de bomberos, mis respetos. Hey, mis respetos también para todos los bomberos, Está muy helado de Rifaloso en la mañana. Muy peligroso. Está muy peligroso. Yo pensé que ayer iba a nevar así, pero con cuática y no.

0: abrazo, mi amigo Gustavito. Ahí un abrazo grande, compita. Vamos a estar trabajando juntos ahí, haciendo una cosita para ahí, ¿eh? Así que atento con eso. Pronto se vienen novedades, ¿eh? Pronto se vienen novedades, guacho.
1: Yo soy Gustavito.
0: Buena, pues, mi brother, ¿cómo estáis?
2: Caballo revuelto con burro.
3: ¿Cómo anda mi viejo?
0: Tiempo, mi guachito.
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0: ¿Qué no hacía tanto frío?
3: Todo muy afectó su amigo el NN para Adelita, para Lolita, a los mechos, a la ex violenta. A la María y todo eso, que siguen dando vueltas.
0: Eso.
3: Después de su amigo el NN, porque.
0: ¡Ya volvió por ti, lloraban! Muy bien, muy bien.
4: Pues, Piojito, que tenga un lindo comienzo de semana, un lindo programa, una linda tarde, besitos los cachetitos. Piojito, ¿por qué no llegaste la semana pasada o te costó?
0: Ya.
4: Pero que te llevaron.
0: El cordero estaba muy bueno.
4: ¿Te costó meter el cordero entre los piojos, piojo?
0: Sí.
4: Oh, dame una pata de cordero, piojo.
0: Ay, no, de verdad, el cordero estaba, bro, maravilloso, muy rico, de verdad. No. Todavía lo estoy disfrutando. Igual que el chacarero.

0: Hay un abrazo a mi amigo Jotita, un abrazo grande a mi brother. Gente mucho, mi guacho. DJ J. J Music. Abrazo a mi brother ahí, ¿eh? Bueno, Pepito, un abrazo grande, Pepito. No sé si estará escuchando ese brother, pero ahí le mando un abrazo. A su familia también, que lo escucha bien, ¿eh? Harto siempre. A su mamá, a su hermana. Que nos escuchan ahí. Siempre nos escuchan ahí a la radio Carnaval.
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0: Ahí nos decía, ¿eh?
1: 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Como tú no la querías.
0: Escuchan al Panchito.

0: pasó con burro?
1: ¿Cómo anda mi viejo?
0: ¡Con burro!
1: Era guagua y no hacía tanto frío.
2: ¡Baila o fuera!
3: Oye, hiciste como un cafecito, con peda ya.
4: Saludito para la tercera compañía de bomberos. Muchas bendiciones para ellos. Y mala suerte por los viejos del malo para el catacarías de la toma.
3: Exactamente.
4: Porque en este cuando lo sacan de una vez por todas son viejos y dejan ese lugar limpio. Pobre los compañeros bomberos, van a quedar sin carrito. Muchas bendiciones para ellos. A Carlos Ana María.
3: Abrazo a la María. Oye. No, mujeres, te invitamos, ya estoy Cristian Nodal. Hoy nace un borracho. Ah, no, el tema se llama Nace un borracho.

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0: Me acordé de este temita porque estaba viendo ahí a...
1: Todo el mundo bailar.
0: ¿Cómo se llama esa película que están dando en ITV? Volver al futuro. Ahí está el agua, chon.

0: buen tema, compita, ¿eh? ¿Qué nos dicen por acá? A ver qué nos dicen.
1: Oye, un amigo me mandó auto sin gas, pinchado. No, no te voy a decir quién es.
0: ¿En serio?
1: Abre el auto.
0: No, pinchado no, vos. ¿O sí?
2: Póngale bueno, hijo.
0: Y nunca dejes de sonreír.

abre la puerta para que esté calentito, compita. Tengo frío, Juan. Está helado, Juan. Ya lo digo con el entendimiento entonces. Garra de amor, nueve versos, noche.

0: 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Ya son las 16 horas con 32 minutos. 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

¿Ustedes saben o no? ¿Cómo hace la tortuga? Algo por acá dice, oye.

Ahí sí, pues. Estaba muteado, yo estaba metido a hablar. Oye, ayer fuimos, estuvimos ahí viendo el show de los amigos de Fortaleza. Qué tremendo show tienen esos compitas. Tremendo show tienen los cabros de Fortaleza.

0: quieras.
1: Oye, qué buen tema, este es el estilo carajo. Oye, nos vamos a un temita, mira, algo. Esto es de la Facebook.
2: Yo siento que me provocas.
1: Tremendo temita, muchachos, ¿eh?

Así seguimos esta hora de la tarde, muchachos. 17 horas ya en Punta Arenas, en sur de Chile. Acá en Punta Arenas, básicamente en la región de Magallanes, porque en el resto del país son las 16 horas.

0: estaba No Es Muy Tarde, versión cumbia, tremendo temita, tanda comercial, volvemos al tiro.
1: 17 horas con 3 minutos.
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por acá, dice los piquitos de tanto tiempo. Que tengas una buena tarde, amigos. Saludos. Saludos, amigo mío. Un abrazo grande para Perico, ¿eh? Bueno, mi brother. No digo nada más, ¿eh? Abrazo, mi bro. Un abrazo grande, mi huechito. Cuídate mucho. Buen turno, buen laburo, buen todo.

0: Después de más que unos cuantos, que esos cuantos no lo olviden fácilmente.
1: Si un tractor puede más que unos cuantos, que esos cuantos no lo olviden fácilmente.
0: Sí, sí.
2: Sí, sí.
3: ¡Pibe chorro!
0: Bueno, mi brother, ¿cómo está ahí?
4: La Sandrita, la Delita, la Alejandra, la Andy, la María.
0: Y les tira también ahí.
4: Y la palomita. ¿Qué tal la mano de Piojito? Pone buena música, que está haciendo frío, está echando fuerte.
0: Cambiamos el discurso, sí, Juanchito.
5: Ok, Piojito.
0: Hola, mi brother. ¿Cómo estás, Juanchín?
5: Está tanto tiempo.
0: Acá andamos, Juanchín.
5: Qué bueno que llegó a la emisora.
0: Sí, acá estamos.
5: Escuchándote por acá.
0: Poniéndola bueno.
5: Por la novena región.
0: Por la novena, guacho.
5: Mucha lluvia por acá. Buena temperatura, sin nieve, sin escarcha, por lo menos.
0: Acá está
5: pero
0: complicado.
5: Sí, con lluvia. Día lunes, que tengan buena semana todos.
0: Qué bueno, mi papito, te igual.
5: Saludos, compita.
0: Que tengan muy un buen turno, amigo.
5: Tú sabes la música que a mí me gusta.
0: Tú sabes, papacho.
5: Dale nomás. Buena, viejito, buen temón, viejito. Ya te pasaste, amigo, te pasaste con la música.
0: Ya te sabes, pues, viejo verde. Ah, no es viejo verde, perdón. Viejo lobo era, weón. Era viejo lobo de mar. Viejo lobo de mar, no era viejo verde.
6: Solo le pido a Dios.
0: Buenas tardes, don Mauricio Andrés. Buenas, mi brother. ¿Cómo estás, guachín? ¿Cómo anda eso?
7: Aquí reportándose el Miguelito.
0: Venga, Miguelito.
7: Ya era muchos días sin reporte. Meses, años, dicen por ahí. Espero todos estén very good. Oye, te estáis sacando esas canciones peligrosas, ¿eh? Supongo que soy el feriado, vos calláis.
0: Vos calláis.
7: Ay, vienes a ser maldita.
0: Oye, ¿verdad que jueves feriado, macho?
7: Libre, saliendo de la peguita. Gracias a Dios. Después de ir al doc, un momentito. Ahora a la casa a buscar al hijo para ir a entrenar.
0: A entrenar.
7: Así que eso, don Mauricio Andrés.
0: Te mando un abrazo grande, mi cochito. Buen turno, buen laburo, buen todo, entonces.
8: Mantené harto.
7: Así que hay que calentarse por dentro y por fuera.
0: Exactamente, guacho.
7: Hablo del bebé Steve.
0: Obviamente, po. Obviamente, po, guachito.
9: ¡Telefélico!
0: No podí.
10: Buena, Piojito. Pero un gusto escucharte. Espero te encuentres
0: ¿cómo
10: bien.
0: ¿Cómo estás, mi
10: buen inicio de semana?
0: Gracias.
10: Ay, yo por acá recién resucitando de la ceniza.
0: Oye, sí, estuvo bueno el cumpleaños, parece.
10: Un besito en tus cachetitos. No, un cuchito, manina.
0: Oye, un abrazo, Andadelita.

Así que un abrazo grande. Ahora que nos está escuchando, lo repetimos el saludo. Po. Abrazo para usted, para la Barbarita que estuvo de cumpleaños. Estamos esperando a Tortita acá en la radio. No, bueno, el asado hasta por el sector norte se sentía el olor a asadito.

0: mío.
1: Perdón, perdón, perdón, perdón.
0: ¿Cómo dice eso?
1: Es que vi un amigo que está al frente mío y ahí me acordé, po.
0: Cuidadito, ¿ah?
1: No, no, no. Era viejo lobo de mar, guachito. Eso sí. Un amigo que tengo al frente es viejo verde.

0: ¿Cómo estáis, amigo
1: bueno,
0: Pipito?
1: Qué bueno escucharte. ¿Cómo estáis, guachito?
0: Póngale bueno nomás.
1: Póngale bueno, guacho.
0: Póngale bueno. Oye, el jueves es feriado y el miércoles juega Argentina con Inglaterra.
1: Feriado.
0: ¿Verdad que los argentinos que han eliminado?
1: Eso sí es verdad.
0: Buena, piojito. Hay que mandarle.

0: Hay que mandarle una comita,
1: Muchas gracias, cosita más linda. No, estuvo precioso cumpleaños. No, la torta, no sé si viste el video por ahí, no quedó nada. El Carlos se la hizo. El tortazo.
0: Chupete. El tortazo.
1: Se desquitó de muchos años que ella no hacía tortazo. Oh. Este año le tocó a ella.
0: No, yo igual me desquitaría así de Pucha, suena. No, ya, no digo nada, mejor. Mejor no digo nada, ya, mejor no digo nada.

echemos algo de ripiola. Ah, bueno, tiene, mira, no sé por qué, como que.

0: la 8 o un gran portón.
1: No, el gran portón todavía existe, po. Pero un cooler, un bola 4. Oh. ¿Cuánto salía? 1100. ¡Oh!

0: fin de semana tuve ahí harta joda, harto laburo. Estuvimos en Coyote. Estuvimos haciendo el karaoke, después de muchos años volviendo a hacer el karaoke. ¿Viste el karaoke ahí en Coyote? Y el día siguiente hicimos karaoke ahí en Brava. Brava Resopar, ¿eh? Oye, tiene unos platos espectaculares, Brava, ahí, ¿eh? Ay, nada que decir, ¿eh? Nada que decir, ¿no? Se viene una sesión por ahí pronto, pronto, pronto. Atento, atento, atento.
1: Atento, atento, central.
2: Sí, pero aquí no me digas nada, porque si ya uno lo trataste de viejo verde, a mí quizás, ¿qué me va a decir?

0: No voy a decir nada.
1: Está bueno para una grapa.
0: Oh, una grapa, wey. Te fuiste en volada, guacho, wey. Yo me recuerdo que una vez pasé a comprar. Cacha, mira. Esta se me va a hacer una calle de carne acuática, yo creo. Pero pasé a comprar a un negocio que está ahí en Avenida España. No voy a decir nombre. Una piscola en sobre. ¿La has probado alguna vez, no? Me voy, pero te juro que mañana volveré. ¿Cómo estamos, chicos? ¿Cómo anda eso?
2: ¿Cómo estamos?
0: Súbelo un poquito para que no esté así, po.
2: Oye, sí. Estaba escuchando.
0: Oye, piscola todo en sobre, compita, ¿eh?
2: Cuando vendían ron.
0: ¿Un ron?
2: En la Gran 7.
0: No. Mira, hablando de alcohol. Van llegando allá, ¿eh? ¿Un bola 8?
2: Ah.
0: El hombre vinero, así que. ¿Un chimbombo?
2: A mi amiga Elsie, que está escuchando.
0: ¿Quién?
2: La El Cilantro.
0: Ya. Salí con su cuestión, este es el hombre, este hombre.
2: Calla tu boca, chico, calla tu boca.
0: Calla tu boca, calla tu boca.
3: Un control.
0: No, un sotaquí.
3: Un control.
0: Un sotaquí. Un cabo viejo.
2: Cuando los pobres, los ricos tomaban Bacardi y los pobres tomábamos, ¿cómo se llama ese ron?
0: Dorado.
2: Del Dorado. Oh.
0: Cacho.
2: El Dorado de limón.
0: No.
3: Hola, Limarí.
0: Hola, Limarino. Con Yuppie.

0: un Hilton. Un Sir, ya, se tiraron ya. Pisco en sobre, esa cuestión. ¿Lo he probado alguna vez? ¿Pisco en sobre?
1: Aguardientica
0: del Valle, claro, igual lo venden en aguardiente, sí. Pero de una piscola en sobre que la vendían en un almacén, muy bueno, era bueno. ¿Les puedo contar algo? Yo mi descuadre, más descuadre de todos los descuadres, tomé pisco con yogur. Cachapo, pisco con yogur.
2: ¿Cómo que te quiera evangélico y lo tomaba? ¿Licor?
0: No, ¿quién dijo eso?
3: Un animarí con Yubi, para que pase. Ah,
0: ¿quién le hiciste, compita?
1: Yo delante estaba comprando para hacer almuerzo.
0: ¿Ya?
1: Y voy a la esquina y el viejito de la esquina nos estaba comprando un vinito tinto con dos naranjas.
0: ¡Oh!
4: Los más pobres fumamos puro life.
0: El life. El live, por loco. Ya. Ya me dio 6 a la cuestión encima, mami.

0: 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Son los aplausos bien fuertes para el Jera, che.
1: Y ahora sí, llegó el momento.
2: ¡Llegó el momento!
1: Arriba del otro lado.
2: Ya nos vamos, muchachos. Muchas gracias por todo. Nos encontramos mañana a partir de las 15 horas. Con otro programa más de Póngale Bueno. Ahí vamos a estar firme ya esta semanita con todo.
1: Y se va a cantar esta semana.
2: Poniéndole bueno, guacho. Abrazo para todos ustedes. Cuídense mucho. Chau, chau, chau, chau. Hasta mañana. Cuídense. Que Dios mucho me lo bendiga. Eduque de lo más que pueda.

0: cuídense mucho. Los dejo bien acompañados porque se viene Luchito, la Isa, en Para Casa.
1: Clásico, clásico.
0: Se viene ese amigo Oscarcito. Oscarcito Soto. Junto a Zona de Cumbia. Cuídense mucho. Mañana 7 de la mañana, Oscar España. A las 9, Miguel Ángel Castillo. A las 1. Nuestro amigo Manchito Díaz.
2: Y tú solo mirando.
0: Y a las 3 que les habla, esto es Juan.

0: muchas gracias para ti,
1: igual. Mañana podemos volver a escuchar en la sintonía de la Radio Carnaval.
0: Así va a ser, compañero.
1: La 103.1.
0: Así va a ser. Así va a ser. Así va a ser. Así va a ser.

0: ¡Qué loco, qué loco! ¡Qué grande, ve!
1: En la Carnaval FM son las 17 horas con 34 minutos.
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0: listo, preparado para iniciar este lunes, super lunes 13 de junio. Saludamos a toda la gente en la sintonía de la radio y los invitamos para que nos acompañen en este viaje sin retorno. Ya estamos acá con la Chaelita. Chaelita, ¿cómo está usted?
1: Buenas tardes. Comenzando la semana con todas las ganas, con toda la energía.
0: Este viaje sin retorno. Ay, me pongo creativo, ¿ah? Voy a tener que dejar de tomar esta cosa yo.
1: Yo creo que algo hay que hacer con tu vida. No podemos arreglar al resto del mundo sin nosotros.
0: ¿Cómo estás, Chaelita?
1: Muy bien, gracias. Trasnochada estoy porque pasé un fin de semana. Me falta llevar la cama al New Holiday, nada más.
0: Agotador.
1: Sí, pero entretenidísimo. Lo pasamos increíble y ya estamos con todas las pilas para vivir una nueva semana junto a todos ustedes, chiquillos, chiquillas que ya están a través de la 103.1 FM aquí en nuestra querida comuna Punta Arenas y alrededores. Y bienvenidos también al Palacasa, a los que ya están a través de nuestras aplicaciones como Radio
0: Carnaval.
1: No, esa, después, po. Primero aplicaciones como Radio Carnaval Patagonia. Y nuestra radio amiga, hermana, prima, compañera, Braver, partner, ¿ya? Radio Canal Vigo.
0: Radio Canal Vigo. El canal de encuentro.
1: Oye, hoy día sí que ando trabada, así que si ¿sí? de repente se me enredan las letras de las palabras.
0: No importa, Chaelita, porque hoy día está todo permitido, porque ¿sabe qué? Día es el lunes.
1: ¿Y qué pasa los lunes?
0: Y los lunes son entretenidos, son divertidos, no importa que ande trabada, no importa que usted ande con sueño, no importa que ande mal en la caña. Lo importante es que ya estamos acá paraditos y por supuesto listos para iniciar esta nueva semanita. Esta semana que ya es la tercera semana del mes de julio y saludamos a todos los...
1: A las Teresas y Enrique.
0: A las Teresas y Enrique, a todos los Quique. Muchas felicidades.
1: A la tía Tere.
0: A la tía Teresita de Puerto Williams.
1: Sí, cómo no, mandarle un besote gigante.
0: Del esfuerzo.
1: Del esfuerzo. Plaza Abuelo Felipe.
0: Así es, le mandamos saludos a la tía Tere, al tío igual, a la Pimponina, a todos amigos ahí de...
1: Tremenda familia, Teresa. Sí. Esa sí que es una tremenda familia.
0: Así es, Chaelita, así que el saludo cordial para toda la gente que está a esta hora de la tarde en sintonía, a todas las Teresas y a todos los...
1: Sí. Enrique.
0: Enrique.
1: Enrique Camblor conozco yo.
0: Enrique Camblor, mucha felicidad igual.
1: Sí, también. ¿Ah? ¿Qué otro Enrique conoce?
0: Enrique Maluenda.
1: Enrique Iglesias.
0: Hay varios Enrique, ¿eh? Hay varios Enriques.
1: Hay muchísimos.
0: Enriqueta.
1: No también conozco ninguna Enriqueta.
0: No conozco ninguna. No conozco
1: hay
0: ninguna.
1: Hay que tener cuidado. Sí. Oye, ¿qué te iba a decir yo? Ah, que ya empiecen a escribirnos, a mandarnos sus mensajes de voz. Porque recuerden que este programa no se hace solo. No somos solamente dos voces bonitas y caras maravillosas.
0: Cuerpo perfecto.
1: Perfecto para pruebas científicas. Lo hacemos también con ustedes, así que desde ya comuníquese con nosotros para que vayamos comentando cómo estuvo el fin de semana, qué es lo que hizo. Oye, ¿tenemos panorama para este fin de semana?
0: Tenemos cualquier panorama, Chaelita.
1: ¿Qué? ¿Sabes qué? Sí. Se nos viene un auspiciador nuevo.
0: ¿En serio?
1: Sí.
0: ¡Ay! ¿Cuándo me lo va a decir?
1: Eso lo podría decir
0: usted,
1: hoy día.
0: Usted anda, pero ahí. Ve que va llegando solo a la gente que... Va,
1: sí, se están dando cuenta de que este es el programa más escuchado del país.
0: De Latinoamérica.
1: Así es.
0: En esta hora de la tarde, señoras y señores.
1: El programa que nunca falla.
0: Exacto.
1: Así esté nevando, estemos sin señal, estemos sin internet.
0: Estemos
1: igual está.
0: Malo en la caña. Tenemos igual, como idea.
1: Como idea, que no sé, ¿qué va a pasar?
0: Oye, mire, yo quería mostrarle cómo está Puerto Williams el día de hoy. Chaelita, ¿me permite?
1: Debe haber bajado ella blanca y radiante.
0: Mire cómo está el panorama allá en Isla Navarino. Mire qué hermoso esa tonalidad blanca, escarchada, podríamos llamarle. Mire.
1: A ver, gírese para acá.
0: Ahí está.
1: ¡Ay, qué lindo! Un manto blanco.
0: Llega a dar frío.
1: Sí.
0: Llega a dar frío. ¡Oh, se me fue! ¡Oh!
1: Oh, ¿qué pasó? ¿Qué pasó?
0: Oh. ¿A dónde estaba girando?
1: ¿A dónde estaba? El 360 falló.
0: ¿A dónde giro mucho la cámara 360 como que tiende a sentirse, ¿eh? Así que bueno, saludito a la gente en Puerto Williams. Vamos a ver, dijo. Quería ver cuáles son las condiciones a esta hora de la tarde en esas latitudes. ¿Quieres saber qué temperatura
1: sí,
0: hay?
1: Sí, pues, cuéntemelo todo.
0: No está tan helado, cabrón. 0,3 grados es la temperatura. 0,3. La mínima de hoy se registró a las 10 de la mañana. 10 de la mañana con 16 minutos, menos 2,2 grados.
1: ¡Ay, qué frioso, qué frioso! Agarre su batero con uña, por favor. Pero... a su macho peludo para que la cubra. O a su mujer peluda también. Hay de todo en la viña del
0: Señor.
1: Pero
0: está helado, ¿ah?
1: ¡Está helado, Juan! Un navegado. Está para un navegado.
0: Está como para un navegado,
1: sí,
0: Chabelita.
1: Sí, siento calentito. Sí.
0: Oye, saludar a Caleta Tortel. Caleta Tortel sí que estaba... Vio unas fotos de Caleta Tortel. Estaba el mar congelado. Las lanchas al medio estaban congelados. Estaba pero terrible ahí Caleta Tortel.
1: Lo que pasa es que pusieron la música de cachureo.
0: ¿Sí?
1: Sí.
0: El congelado.
1: Están todos jugando eso.
0: Bueno, saludito a toda la gente que está a esta hora pasando frío, pero acá les vamos a entregar del calor bueno. De ese calor que se siente y que acalora el alma.
1: Ese que entra hasta los huesos.
0: Ese que, claro.
1: Y le sale por los poros de la piel.
0: Exactamente. Así que bueno, ya vamos a ver.

0: de mitad de cancha, Chávez.
1: ¿Estamos listos para meter el gol?
0: Oye, de hecho, mira, en serio, mira, nos están escribiendo de Caleta Tortel, Chabelita.
1: ¿Ah, de verdad?
0: Sí, vamos, mira.
1: ¿Se descongelaron?
0: Saludamos a Alex, que está por allá en Caleta Tortel.
1: ¡Saludos para Alex!
0: Sí, saluditos para él, amigo.
1: Debe tener congelado todo.
0: Se le está. Oye, no, de verdad que muestran una foto ahí, pero muy, muy congelada. Así que saludos para los amigos de Caleta Tortel. Bonitos son lugares, oye, ¿eh? Bonito, bonito. Ya, ya. Vamos a los WhatsApp. A ver, revisamos WhatsApp a esta hora de la tarde. ¿Quién está por acá? ¡Vamos!
2: WhatsApp. +569 7791 0324.
0: A ver, ¿quién está? Buenas tardes.
3: Hola, Luchito, llegaste a casa. Hola, Luchito, la casita, la carnaval, la 103.1.
1: Chayán.
3: De Zapata.
1: ¿Ah? ¿Qué?
3: Chayán.
0: ¿Esa qué?
3: ¿Con quién era esa ya?
0: Ya.
3: Por favor, Luchito, por favor.
0: Perfecto, gracias. No hay problema. Ya lo va.
3: Hola, mi Isabelita.
1: ¿Cómo está, Manolito?
3: Mi Isabelita. Te mando a la Sandrita. Y Manolito acá.
1: Saludos,
3: Manolito.
1: ¿Cómo
3: está, mi Isabelita?
1: Muy bien.
3: Para que tu cumpleaños es la hija de la Delita. Que
1: sí,
3: tu cumpleaños
1: ayer.
3: De parte de Manuel Sandas. Feliz cumpleaños, Bárbara. Que ha pasado bien con toda tu familia.
0: ¿Tuvo el cumpleaños la Barbarita?
1: Así es.
0: Mire.
1: Vi ahí algunos videos con su tortita.
0: ¿Con su tortazo?
1: con la tortita.
0: Felicidades a la Barbarita, ¿eh? Que haya tenido un lindo cumpleaños junto a toda su linda familia. Mire que nos había llamado.
1: ¿Quién?
0: Vamos a llamarla, vamos, a ver si nos...
1: Si contesta.
0: Vamos a ver si nos... Vamos a ver si nos contesta. Hoy día tenemos un invitado, Chabelita.
1: ¿En serio? ¿Vamos a partir bailando desde día lunes?
0: No, vamos a guitarrear acá un rato, Chabelita.
1: Sí,
0: viene con todo.
1: ¿Sino para qué? ¡Aló!
4: ¡Aló! Por fin me llaman porque yo estoy llamando y no contesta ni una cosa.
0: ¡Oiga, señora!
4: ¿Tiro? ¿Oye, Chabelita?
1: Dígame.
4: ¿Te podía ver al Dino si está nevando?
0: Tiene que ir al Dino a ver si está nevando.
1: Tiene que invitar al Lucho, pues a mí no. Ahí yo muero de frío.
4: No para que me quede con Luchito, pues.
0: No
4: está callado.
0: Oh. Ah, te mandó al Dino a ver si está nevando, sí. Y ella se quiere venir a quedar acá.
1: Mira, cómo
0: mira,
1: anda.
0: La pillina. ¿Cómo está María?
4: ¿Viene acá a la casa con mi hija?
0: Se le congeló...
1: ¿La canaleta?
0: La
1: cañería era.
0: ¿La cañería?
1: Es.
4: No.
0: ¿No?
4: No pasó nada.
0: Ah, bueno, no ha estado tan helado, ¿ah? ¿Eh? No ha estado tan helado acá.
4: No.
0: No ha hecho tanto frío.
4: Es que acá está calientito, capo.
0: Ah, bueno, es que usted es puro... Es puro calor.
4: Yo, se congeló la cañería, me la descongeló el tío.
0: ¿Ve? Así se habla. Usted
1: toma.
0: Es puro calor.
1: La voz mamá. Del saber.
0: ¿Todo bien?
4: Ahora me voy a tomar una rica once y entonces con un rico queque.
0: Ah, mire, qué bonito.
1: Ay, ¿de quién es el queque? ¿Quién lo hizo? ¿Quién hizo el con pasa?
0: ¿El queque? ¿Y qué queque es? ¿Con pasas?
1: Dijo queque con
4: sí, pasas. Pasa.
0: Queque con pasas. Mire. Sí. ¿Y quién hizo el queque? ¿Su hija?
4: Sí, mi hija lo hace.
0: Ah, mire.
1: Yeah.
0: ¿Cocinera?
4: Sí,
1: ¿y es rico el queque
4: comida,
1: de su hija?
0: Oiga, ¿y sobraré un pedacito como para probar el queque?
1: El Lucho quiere probar el queque, mi hija.
0: Aprovechar
4: que va a probar queque, mi hija.
0: Aprovechar que estamos tomando un tecito, no sería malo acompañarlo con un queque, un pedacito de queque, pues, Chabelita.
1: Claro, no es malo.
0: Pero bueno, lo dejamos para otra oportunidad. Llamo
4: no
0: a Mario.
4: No te quiero nada, Lucho, a ti.
1: ¡Oh! ¡Mentiroso!
0: Pero cómo.
1: Esa canción le vamos a dedicar.
0: Pero cómo no me va a creer a mí, oiga.
4: Me ha dejado plantar todos los fines de semana.
1: Hombres, po, hombres, puras promesas.
4: ¿Qué tiro la botella?
0: ¿En qué le he mentido yo? A ver, a usted. ¿En qué?
4: Mejor ni digo quién me ha mentido.
1: Cuenta, niña, cuenta que yo estoy sacando el tejido.
0: A ver. ¿En qué? ¿En qué le he mentido yo?
4: Mentiroso, está falso.
0: ¿Por qué?
4: Porque eres mentiroso.
5: Siempre fue
4: Una no, Luchito, que te quiero mucho. Si te da la botellita.
0: ¿Qué botellita? ¿Tiene la botellita usted, verdad?
4: Sí, todavía la tengo ahí.
0: ¿De Calafate?
4: Sí.
0: ¿Y no se va a poner media, cómo se llama? Media picadita, ¿no?
4: No, si yo no tomo la cuestión.
0: ¿Usted no la toma?
4: No.
0: Ya, pues,
4: probé un poquitito, pero no me gustó.
0: Me la guarda entonces, ¿ah?
4: ¿Para cuándo? ¿Para este año o el otro año?
0: No, para este año. Este año, en algún momento, en una noche de frío, cuando esté solo, con frío, abandonado.
4: ¿Te la guardo para el 28 de, el 30 de febrero?
1: Eso.
0: Para el 29 de febrero. Ahí la hacemos. 29 de febrero la hacemos. ¡Ya, Marita!
4: Y si ahorita fuiste a echar el levanto, ¿no?
1: ¿Fui a dónde?
4: Al Andino, po.
0: Sí, te pegaste una vuelta al Andino.
1: Yo ya fui, ya conversaron ustedes, po. Devuélvemelo un rato, po, si hay que hacer programa.
4: Ah, ya.
0: En Mezquina.
1: Sí.
4: No, si yo estoy aquí, mentira.
0: Ya pues, Marita, le mandamos un abrazo grande, ¿ah?
4: Ya,
0: cuídense.
1: Besitos, te quiero mucho.
0: Chao.
4: Chao.
0: Mira la María, oiga. ¿Qué le
1: ¿Cómo anda? ¿Cómo anda?
0: Ahí anda, po. Ahí anda la María.
5: Ya, Luchito, me tu WhatsApp. Un saludo a mi amiga Elsie. El cigarrillo.
0: No te creo, ¿la vi, toco?
1: El cigarrillo.
0: El cigarrillo.

0: Bueno, saludar a toda la gente que está a esta hora de la tarde trabajando, aquellos amigos de la locomoción colectiva que andan dando vueltas y girando por la ciudad de Punta Arenas en esta tarde helada. Irán, no equivocamos en el pronóstico, Chavita, hay que reconocerlo. Los errores se reconocen.
1: ¿Por qué dijiste? Porque domingo dijimos, en la noche, lunes en la mañana. Sí, y ahí fue.
0: Y nevó un poco, pero en las alturas nomás de...
1: No, ayer acá abajo también pero nevó. Muy poquito, sí. Pues yo que andaba dando vueltas en la noche,
0: me acosté temprano. Y, me acosté a las 7 deprimido porque no había nevado, nada.
1: Entonces, no, de hecho, yo, como te contaba, fui anoche al New Holiday porque estuvo el tributo a Juan Luis Guerra.
0: Ya.
1: Y además había karaoke. Entonces dije, oigo, está tan feo y está empezando a nevar, no va a ir nadie. Hasta bachata baile.
0: ¿En serio?
1: Te lo juro.
0: Oiga,
1: y hasta canté.
0: Mire.
1: Y oye, me comí un sándwich del New Holiday.
0: ¿Y?
1: Rico. Ay, y lo vi con palta y yo dije, en mi, así como que para mí misma, ya. Dije, ay, misma te va a venir así como que por aquí pasó la palta, como en otros locales.
0: Con palta.
1: Tenía. Y palta de veras.
0: Ay, qué buena.
1: Así que.
0: Voy a tener que ir algún rato a probar eso.
1: Sí, porque de verdad que la comida es muy rica y se pasa muy bien y la atención es muy rápida.
0: En New Holidays.
1: Estuve todo el fin de semana y esta semana se viene bueno también. Así que creo que voy a pasar mi fin de semana ahí también.
0: Ahí nos cuenta el panorama.
2: Hola, amigo y colega.
1: ¿Cómo estáis?
2: ¿Cómo anda usted?
0: ¿Cómo anda?
2: Un saludito para todos los calameneros, para todas las calameneras. Y bueno, cuando lo llama ahí, le voy a decir lo que me pasó el día sábado, ¿ah?
0: ¡Ay, qué
2: cuando
0: te pasó!
2: Cuando lo llama ahí, le voy a decir lo que me pasó el día sábado, ¿ah?
0: Chuta,
2: para que no diga en mentira este otro, el que envía audio, ahí no va a saber la verdad.
0: ¡Ah! Nos dejaste colgado el tortito de la barriga. Nos dejaste colgado.
3: Todo perfecto.
0: ¡Ya! Oiga, vamos a la música. Aquí está Nahuel Penisi, que viene también a los juegos de Festival de la Patagonia.

0: mientras esperamos a nuestra visita. Oiga, ¿sabe qué? Hay una discusión que de repente se genera de cuál es la mejor hora. Como día lunes, preparando la semana. ¿Cuál es la mejor hora para hacer el amor? Hay gente que dice que es la noche.
1: Hay gente que dice. Me dicen a cualquier hora, no importa.
0: Hay otros que dicen que a la hora de almuerzo.
1: Ya, y para entrar en profundidad con el tema, tenemos un contacto con el profesor haciendo el amor toda la noche. ¡Aló! Sí.

0: No, no, si mi señora anda para el hospital. Por último, personal.
1: Sí, y cuando el gato sale, los ratones andan de fiesta.
2: Está haciendo el machito la barriga.
0: Hay que pasarle bien y ni te habíamos.
1: Claro, ¿verdad? Ella se despide defendiéndolo y él hace el amor con otra. Toma.
2: Oye, Héctor.
0: ¿Y cómo pasó su fin de semana, chiquillos?
1: Oye, yo muy bien, maravilloso. Lo pasé increíble.
2: Yo bien, bien trabajado en realidad, pero bien. Bien.
0: Bien trabajado.
2: Bien trabajado.
1: ¿Y tú qué te pasó? A ver, que nos dejaste ahí metido.
2: Cuéntalo todo.
0: Bueno, lo que pasa, amiga y colega Chavinita, amigo y colega Luchito, el sábado tuvimos un choque.
2: ¿Un qué?
0: Un choque con la micro 9.
2: ¿En serio?
0: Sí, chocamos tres vehículos menores.
1: ¿Tres?
2: ¡Oh, qué terrible!
1: ¿Y tú ibas ahí en la micro?
2: Sí, tú ibas ahí en la micro.
1: ¿O iba manejando la micro?
0: Yo venía a casa con la micro.
2: ¡Oye, qué terrible!
0: Bueno, más que no anduve con mi señora, porque si no estaban iba a estar de velorio.
2: ¡Chafle! Pero, oye... Oye, no le pongáis color de Tortito Lavarría tampoco tanto,
0: No, en serio, porque lo que pasa es que el chofer andaba con alta velocidad.
2: Ah, el chofer de la micro andaba rajado.
0: Sí, andaba embalado, andaba con alta velocidad. Y al final que andaban llena la micro, andaba bastante lleno.
2: No, oye.
1: O sea, y él chocó por atrás el vehículo de adelante, ¿eso fue?
0: Chocó con el vehículo de adelante.
2: Chocaron con el vehículo de adelante. ¿Y por qué estaba estaba refaloso Héctor Tito Lavarría o...?
0: No estaba refaloso. Ah. Era como después de las 13 horas, 1 de la tarde.
2: Ah, oye, estaba, pero... ya. Oye, sí. Yo vi la cantidad de autos acumulados ahí, impresionante, ¿ah? ¿Eh? Estaban amontonados como ropa sucia uno tras otro, oye.
0: Así que, bueno, le quiero decir a los conductores, a los conductores, a los choferes que le bajen la pata, que le bajen la velocidad, porque lo que pasa es que esto que estoy contando no es nada chiste.
1: Oye, Héctor Tito, en todo caso, ustedes como usuarios pueden pedirle que vaya más despacio.
0: Sí. Sí, no, no. Cuando yo voy con mi señora, le dice mi señora a los choferes que ande más despacio y son unos cuantitos que hacen caso. Los otros choferes hacen caso.
2: Ah, mire.
0: Sí.
2: Oiga, terrible lo que ocurrió el fin de semana, día sábado, esto a eso del mediodía más o menos, en Pedro Borges, era, ¿no? Con Frey, por ahí.
0: Pedro Borges.
2: Pedro Borges con Frey ocurrió este lamentable accidente que involucró al... ¿cómo se llama? A la micro y a los tres vehículos menores. Terrible, oiga, terrible. Sí. Terrible.
1: Oye, ¿y ahí quién se hace responsable? ¿La micro de las tres por los...
2: No sé, y habían varias personas también con algo de lesiones, ¿o no? O que habían sufrido un golpe o algo así.
0: No, los pasajeros que venían en la micro se habían asustado porque pensaba que se iba a incendiar.
2: Ah, que se iba a
0: incendiar. Agarrar el juego.
2: Ah, ya.
1: Pero fue muy fuerte. Fue
2: fuerte, ¿no es cierto, Héctor?
0: Sí. Ah. Sí, fue bastante fuerte.
2: Mira. Qué terrible, bueno. Queda ahí al chofer, yo creo que ya no se sube más a una micro, me imagino, ¿no?
0: No, ya no.
2: No crees. Oye, ¿tuvieron que ir al hospital y todo eso, no?
1: ¿O cabo no pasó caso? ¿Constatar lesiones?
0: No, los que chocaron con los vehículos menores se fueron todos al hospital.
2: Ah, ya.
0: Sí.
2: Qué terrible.
0: No, pero lo que pasa es que no le pasó nada. Gracias a Dios.
2: Pues menos mal, quedan en la micro igual, porque la micro es más grande que el auto chico, muchachos.
1: Pero igual si te pilla, porque si fue fuerte, el efecto látigo el igual efecto te fue.
2: Sí, qué terrible. Sí, ya pues, Tortito Lavarría, menos mal que está bien usted, oiga.
0: Sí. Ya, pues. No, a la hora que fuera más fuerte a esta hora. A esta hora yo no iba a estar enviando audio, yo iba a estar en el hospital.
2: ¿En el hospital?
1: Hola, Mari, cobrando el seguro.
0: Chabela. Trátame de caer bien, por favor.
2: Tú empiezas a alimentar la tontera. Ya, pues. Ya, el tortito.
0: Ya, listo. Ya, chao.
2: Que ande bien, chao.

0: Vayan con cuidado que van con personas, no vayan con, no van con animales, dijera mi abuelo. Así sí, mi abuelo.
1: ¿Sí?
0: Va con personas, no con animales, ten cuidado.
1: Bájale la pata, poderla.
0: Sobre todo ahora que está empezando a haber escarcha, está más resfaladito sí. El piso. Se pone más complicado.
1: Exactamente. Ya, chiquillo. Oye, ¿quién nos estaba contando usted, Chabelita?
0: Lo que yo le estaba diciendo, pues.
1: Sí.
0: Aseguran que las 7:30 de la mañana es la mejor hora para hacer el amor. Y esta es una encuesta, no es así nomás. No es que nosotros nos pusimos a ver cuál era la mejor hora. No.
1: Yo creo que usted está investigando sobre el tema. Para llevarlo a práctica y a ver si es verdad.
0: Esta es una encuesta que no hice yo, señores. No. El medio británico The Objective es el que lo hizo.
1: A los británicos.
0: Sebo, indicó que a las 7:30 de la mañana sería el horario ideal para tener relaciones sexuales, ya que el cuerpo presenta mayores niveles de energía y libera hormonas asociadas al bienestar. Ahora, eso sí, los expertos recuerdan que más allá del reloj, la conexión emocional sigue siendo la mejor aliada para una experiencia satisfactoria. Recordemos que la insatisfacción sexual afecta a un 40% de las mujeres y un 30% de los hombres en algún momento de sus vidas. Y esto son datos citados por la Organización Mundial de la Salud. ¿Usted se ha sentido insatisfecho sexualmente?
1: ¿Yo?
0: ¿Sí?
1: Siempre satisfecho, nunca ¿siempre? Insatisfecho.
0: Usted no pertenece entonces a ese 30%. No. Me parece. Fíjese que en Chile, un estudio de Activa Research mostró que un 11,6% de las personas se declara insatisfecha con su vida sexual, mientras que un 26,2% dice sentirse solo medianamente satisfecho.
1: Así. Importante.
0: Igual es alto el porcentaje.
1: Encuesta para el público de la radio. ¿Usted
0: se siente satisfecho?
1: O insatisfecho.
0: ¿Medianamente satisfecho o insatisfecho?
1: Insatisfecho a... ¡Ya!
2: Bitoco, sí que es mentiroso y falso.
1: ¿Por qué?
0: ¿Por qué está peleando?
2: Luisito, los chicos empiezan en clase el 20 de julio.
0: Así es.
2: ¿No? El otro lunes.
1: ¿En serio el 20?
2: Se terminan las vacaciones.
1: Se termina.
2: Esto lo sabía. ¿Qué le pasó a la Católica el sábado? Saludo para el bomboncito, el guasito rico, exquisito, suavecito.
0: Oh.
2: Ay, a Guillermito. De porvenir.
0: No, que ya no habíamos olvidado de Guillermo.
1: Esa novela no ha terminado, Chabelita.
0: No, todavía no terminó.
3: Hola, Luisito. Hola, Chabelita.
1: ¿Cómo está? Buenas tardes.
3: Un saludo para usted, su programa, muy bueno. Oye, Luisito.
1: Dígame.
3: Lo que hice a la barriga es toda la verdad.
1: Toda la verdad.
3: Es toda la verdad lo que hice la barriga. Ahora estoy con la barriga, pero lo que hice Chabelita es verdad que los conductores... Téngase cuenta que llevan personas,
0: así
3: no
0: es.
3: Animales. Pero ese bus llevaba un solo animal. Ya lo hiciste, hay uno.
0: Esto se está aprovechando que la amarillita no está en el hospital.
4: Escuchate, amigo Canito, a las 7 de la mañana hacer el amor, Canito.
0: 7:30 te dicen, 7:30.
4: Para no molestar a...

0: Y tú me podrías poner un timita de la Sandra Bandera, por favor.
1: De la Sandrita. Ya, lo vamos a programar. No hay problema, no hay problema. Cálido, tenemos un saludo para Carlitos Chihuahua, que está escuchando allá en Puerto William la radio. Dice, ah, saluditos.

0: Luchito, escúchame.
1: ¿Qué pasó?
0: Luchito, escúchame.
1: ¿Qué pasó?
2: Oye, ¿me puede regalar su auto automático? ¿Me puede regalar su auto automático cuando baje para abajo con mi señora esposa? Así vaya con el
1: mi caballo,
2: con el
1: auto no automático. Es automático.

0: ¿Qué tal? Buenas tardes.
1: ¿Cómo anda, amigo? Buenas tardes, Robertito.
0: Buenas tardes por ahí.
1: Buenas tardes.
2: Buenas tardes.
0: Deseo un excelente programa y que estén súper bien. Y salud a la audiencia.
1: Muchas gracias, amigo.
0: A todos por ahí.
1: Muchas gracias.
2: Cariño.
0: Estamos copiando.
1: Saludos, Oye, por acá nos escribe Patito. Dice, hola, buenas y frías tardes, Radio Carnaval. Besos a la única, grande y nuestra, la Chaverrica. Y abrazos satisfechos para Luchito. De parte de los desde los cultivos ahí en Puerto Natales.
2: Besotes, Patito, para ti también.
1: Puerto Natales, Chile. Saludos para Patito, que está ahí en la sintonía de la radio. ¡Saluditos, Patito! Oye, dicen que está pero terrible, frío. ¿Cómo está allá afuera?
3: Muy frío, pero no habíamos visto un frío tanto este año como este año tanto frío.
1: Es que la ciudad siempre anda con frío, ya.
2: Sí, esta es la, se parece a mí. Sí,
4: día, búscate un guanaco para que salga a pasear.
2: Un guanaco le mandó.
1: Un guanaco,
5: ¿una qué? Mañana le voy a decir a mi señora que llame este serime de transporte para que lo consiga a los choferes y le obligue a los choferes que bajen la velocidad y que bajen la pata. Porque lo que pasa es, como dice el auditor, que le bajen la pata. Le bajé la pata igual, así que nuestro amigo y colega Chavinita igual.
1: Es difícil bajarle la pata.
2: ¿Es difícil bajar la pata?
1: Es difícil bajarle la pata, sobre todo los que están acostumbrados ya a tener la pata
2: puesta.
1: Puesta a fondo. Es muy difícil, Chavita, muy difícil.
4: Saludito a la tercera compañía de bomberos de la Rauci y Enrique. Y
1: ese cuerpo fue igual, mío.
4: Dale muchas bendiciones a ellos, que gracias a Dios no le pasó más a mayores.
1: Ah, bueno.
4: Que los viejos malos para el catacá de la toma de la Rauci y Enrique.
1: Oye, verdad.
4: Ayer les quebraron a todos ellos y le rompieron su palabrita de su bomba. Así que eso, pues. Muchas bendiciones, sí, para ellos.
1: Material de noticias, eso, ¿ah?
4: Porque sí, música no echan a esos viejos malos para el cate de la toma Carrillo. Para que se limpie la población.
2: ¿Cachaste las declaraciones?
1: No, caché.
2: Hicieron eso porque empezaron a tirar agua. Mira.
1: ¿En serio?
2: ¿Y que iban a tirar agua? Tienen que tirar agua, tienen que apagar el incendio.
1: Dijeron que mojaron a la gente, ¿no? Nada que ver.
2: No, la que yo leí era que, bueno, empezaron a tirar agua, no.
1: Hay varias versiones, Chabelita, ¿ah? Pero igual apedrear a los bomberos, nada que ver, amigos, nada que ver.

0: viene el invitado, ¿no? Viene en camino, dice el invitado el día de hoy acá, Simplemente Rocco. Lo vamos a tener acá en vivo y en directo en la radio.
1: Vamos a estar cantando y conversando junto a él.
0: Así es. Oye, por acá nos dicen hola, buenas tardes, Luchito y Chabelita. Buen comienzo de semana, saludos del Centro de Cultivos. De por ahí nomás. Saludito a todas las audiencias.
1: El Centro de Cultivos que tanto nos gusta.
0: Sí. Dice, saludito a toda la audiencia de la Radio Carnaval, buen programa, lluvia por acá en la novena región, pero menos que la semana pasada. Saludos a todos. Saludos para Luquita Juan, que está por
1: cuídese,
0: allá.
1: Cuídese, cuídese.
0: En la región de la Araucanía está Luquita Juan. Saludos para allá, Pucón, Rey Villarrica, qué bonito. En verano es más bonito, sí, ¿eh? Sí, hay que decirlo, hay que decirlo. ¿Usted ha ido para allá en verano?
1: Sí, fue.
0: ¿A vacacionar?
1: Sí, fue, acuérdese.
0: ¿En el lago Villarreal?
1: Pero no se acuerda que le conté que fui a ver a nuestra amiga Nicole.
0: Ah, verdad, que anduvo allá usted. Sí, capaz,
1: y que me llevó a una laguna.
0: Cambiándose de piezas de lado a lado.
1: No, yo me porté muy bien. Ella sí quería que eso pasara, pero no. Pero no
0: quisiste huir. Oye, por acá nos dicen hola, hola. Por aquí Patricia. Pucha, qué buena la radio. Dice saludos y bendiciones.
1: Besito.
0: Oye, la mejor hora para hacer el amor es 3 veces al día. Mañana, mediodía y en la noche. Todo. Es lo mejor.
1: ¿Viste?
0: Se da cuenta que, ah, que nuestra amiga. Oiga, saludos, Patita, para usted. Ah, saluditos. Qué buena. Cada uno tiene su horario, Chavita.
1: La mejor hora es a donde lo pille nomás, a donde lo pille.
0: No hay hora buena.
1: No hay hora buena. Usted le baja. No, ya.
0: Ahí saludos para Patricia. Ahí está la sintonía de la radio. Esta hora de la tarde. Las 6 de la tarde con 23 minutitos.

0: antes hacía el amor después de las 6 de la mañana en un lugar XXXX en la Italia.
1: Ay, está y salta.
0: Después de las 6 de la mañana.
2: ¿Cómo se nota que andas solo?
1: ¿Cómo se
0: duro,
1: nota?
0: Duro, que... duro, duro, duro, duro, duro. Eso era cuando era soltero, sí, ¿ah? ¿Eh? Antes de la pandemia, que lo pasaba bien haciendo el amor.
1: Ahora ya no.
0: Pero lo hacía con gorro, sí. Porque ahora se usa los gorros. Ahora ya no se usa sin gorro así como antiguamente. Ahora se usa los gorros, los gorros.
1: Qué terrible.
2: Nadie le ha apretado el cómodo.
1: Nadie. Oye, Chavita, quiero mandarle un saludo a la gente en Puerto Williams. ¿Sabe por qué?
2: ¿Por qué?
1: Porque supuestamente hoy día empezaba la fiesta de la nieve.
2: ¿Verdad? Pues
1: la fiesta de la nieve empezaba el día de hoy y la retrasaron para mañana.
2: ¿Por qué?
1: La fiesta. No sé. Llamemos a
2: alguien que nos diga por qué la cambiaron, qué pasó.
1: Chito, podría ser. ¿Por qué la cambiaron, Chito?
2: ¿Quién sabe? ¿Quién no está escuchando por qué
1: en
2: cambiaron?
1: En Puerto Williams nos podrían decir por qué cambiaron la fecha de la fiesta de la nieve. Estábamos todos esperando hoy día la competencia.
2: ¿No es cierto?
1: De hecho, íbamos a inscribir a la Chabelita como candidata a reina. Y yo de rey feo. Usted fue, sí, usted fue candidata a reina y rey salió reina de la fiesta de la nieve. ¿Ah?
2: ¿Yo?
1: ¿Sí?
2: No, nunca.
1: ¿No? ¿Nunca fue?
2: No, nunca.
1: ¿Pero fue candidata?
2: No, nunca.
1: ¿No participó?
2: No. ¿Como candidata nunca?
1: No.
2: Participé muchas veces, la animé también muchas veces.
1: Ah, mire.
2: Pero como candidata no, nunca me da vergüenza.
1: Oye, qué linda y tradicional la fiesta de la nieve. Yo en la mañana hablaba, salí por la radio Canal Vigle y hacíamos...
2: Lo escuché.
1: Y hacíamos...
2: Lo escuché.
1: ¿No escuchó?
2: Sí.
1: ¿En serio, Chabelita?
2: En serio.
1: ¡Oh, qué bonito!
2: Y hablo de Contor
1: de
2: también
1: Contor,
2: cuando decían
1: de los
2: Yayos. Naval.
1: ¿Se acuerda o no?
2: Sí. Era entretenido.
1: Habían varias alianzas.
2: Eran seis. Eran, los mínimos siempre eran seis.
1: Sí, vos. Sí. Y eran en el gimnasio naval, de la Armada de Puerto Williams, hacían esa fiesta, así que espectacular.
2: Y lo animaba, la verdad, Roberto Beltrán.
1: El gran Roberto
2: así
1: Beltrán,
2: es.
1: Que fue nuestro gurú, mentor, cuando nosotros éramos chicos.
2: Así es.
1: Le decía, algún día yo voy a estar ahí con Shane. Algún día yo voy a estar en ese escenario de acá tan importante como la fiesta de la nieve. Y claro, fue así, pues.
2: Así es.
1: Sí, el saludo para don Roberto. Hoy día su familia, que todavía está,
2: así es, que todavía
1: allá
2: está por ahí
1: en Puerto Williams. Y que lo animó, bueno, desde los inicios, pues. El año 80 y 1987, piquito.
2: Cuando había mucha nieve, de verdad, y que no iba.
1: Nieve,
2: bueno, yo me iba al colegio y la nieve hasta las rodillas.
1: Sí.
2: Y no se suspendía nada, uno iba al colegio igual.
1: Pero, o sea, yo creo que se suspendió porque se puso a nevar. ¿Dónde nevó hoy día? Se suspendió.
2: Se suspendió. No, pero te acordás que antes era así el clima y así es nomás, pues hay que seguir viviendo.
1: Me acuerdo que una vez se armó una guerra de nieve, porque hicieron, la prueba fue hacer unos monos de nieve adentro del gimnasio.
2: Sí.
1: Y luego que terminó la actividad, los tontos agarraron los monos, los desarmaron y empezaron a hacer una guerra de nieve. De verdad que se pasaba muy bien. Lindos recuerdos de la fiesta de la nieve. Oye, y la Cecilia Mancilla por ahí escribía también.
2: Ella
1: en el
2: sí fue reina.
1: Ella fue reina.
2: Ella fue reina de la
1: corría
2: fiesta.
1: El año 1980 y quédate callado. Y la Cecilia salió como candidata,
2: así
1: como
2: es.
1: Reina de la fiesta de la nieve. Yo fui rey feo.
2: ¿Usted fue rey feo?
1: Sí, el año 90 y acuérdate un poquito. Junto a la Blanquita Garcés.
2: ¿Verdad?
1: Sí, ella fue la reina. La reina. Alianza Roja, por siempre.
2: Siempre, ¿sabes qué? Eso era como que los civiles, era la Alianza de los Civiles, ¿te acordás? Y
1: siempre
2: fue
1: la Alianza Roja. Claro.
2: Pero después empezó a cambiar de color, pues para mí como que ahí faltó.
1: Cuando ya se puso fucsia la van, yo me retiré. No, pero qué lindos recuerdos de la fiesta de la nieve, una tradicional fiesta que antes se llamaba la Semana de la Nieve.
2: Así es, era la Semana
1: y
2: de la Nieve.
1: Y terminó después como Fiesta de la Nieve, así que bonito, bonito. Y qué bueno que mantengan esta tradicional fiesta en Puerto
2: sí,
1: William.
2: Sí, por tantos hay años, y pese a tanta, a la falta de nieve, recordemos
1: sí,
2: que era
1: sí.
2: Una de las principales... ¿Te acordáis esa del trasvasije?
1: El trasvasije, oh, ¿cómo no?
2: La gente, para que usted no entienda, el trasvasije es como que si acá hubiesen una alianza, nos fuéramos toda la costanera, eran 10 por alianza, ¿no?
1: Claro, más o menos.
2: Y 10 personas tienen que hacer una fila entre la playa y adentro del agua, po.
1: Claro.
2: Porque lo que tenían que hacer era llenar un tambor de 200 litros.
1: Llenar como 5 tambores.
2: Eran como 5 tambores. Sí. De 200 litros. Y la idea era que se fueran pasando baldes,
1: claro.
2: Mano a mano, digamos, hasta que se llenara. No te explico lo que estaban metidos entre el agua. Sí. Porque eso terminaba con las patitas moradas.
1: No, bonitas.
2: Pero la gente aperraba. Iba. ¿Sabes dónde yo competí? Muy chica, por ahí por el año 1980 y algo. Cuando en la laguna se hacía la competencia de velocidad en patines de hielo.
1: Ah, los patines de hielo.
2: Y por ahí
1: hielo.
2: Tengo una foto chiquitita de yo y voy así con cara de velocidad. Ya. Esa vez ganamos.
1: Con patines de hielo.
2: Con patines de hielo, patines de hielo.
1: Sí, teníamos, patines de hielo.
2: Teníamos que correr, dar la vuelta, volver y era con un testamento.
1: Ya.
2: Te lo pasaban y salía el siguiente.
1: Y,
2: salía el siguiente.
1: Y estaba la carrera también de los trineos con
2: los trineos
1: palillos.
2: Con palillos,
1: con palillos.
2: También,
1: bonito. Sí. Qué bonito. Saludos para Puerto William, que ya comienza a vivir esta fiesta tan bonita como es la fiesta de la nieve 2026. Saluditos para toda la gente allá.
3: Que te lavaría, tú te pones gorro porque no se te vean los cuernitos blancos, los cachitos. Puedes usar gorro.
4: Buenas tardes, los chiquillos, ¿cómo
1: Buenas
4: están?
1: Tardes.
4: Chabelita, ¿cómo anda, Chabelita?
1: Máquina.
4: Luchito, un abrazo.
1: Saludos, amigo Máquina.
4: Oye, ese sanguchito palta, no le queda nada. Vamos a tener que comprar nieve, porque no hay nieve en el cerro. Luisito debería ser el rey Huachaca acá en Punta Arena. Y la Chabelita, rey Huachaca igual.
1: La reina Huachaca. Oye, podríamos elegir rey y reina Huachaca acá en Punta Arena.
2: ¿No es cierto?
1: No sé si nos dará a nosotros para Huachaca.
2: ¿Tú crees que no?
1: Después del jote que nos tomamos con unos picles, yo creo que quedamos bien, ¿verdad?
0: Antiguamente se jugaba alto el trineo.
1: El trineo.
0: Y bueno, allá en Puerto Macani tenían todo su trineo. Cuando los niños salían de vacaciones, las niñas salían de vacaciones, siempre jugaban al trineo ahí en la Santiago Buena. La Santiago Buena y jugaban al trineo en otra parte igual, así que todo era entretenido antes. Pero ahora ya no cae poca nieve.
1: Ya no hay nada de nieve, pues Tortito la barría, pero igual ahí seguimos dándole a... ¿Qué nos dicen por acá? Hola, buenas tardes, chicos. Buen inicio de semana. Cordiales saludos para ustedes y los oyentes de Radio Carnaval, de parte de nuestro amigo Héctor Tito Ruiz. ¿Ah? Saludos para Héctor Tito. La buena bici. A ver, hola, hola.
5: Buena, Luchito, Chabelita, por acá, escuchándolo.
2: Hola, abuela, más loquita.
5: Todavía media dormía.
1: Oye, pero ¿por qué tan?
5: Así que desearle un muy feliz inicio de semana para los
1: Muchas
5: dos
1: gracias,
5: y para todos los que
1: están
5: escuchando.
1: Muchas gracias,
2: Muchas
1: Adelita.
2: Gracias.
1: Besito para usted y un abrazo grande para la cumpleañera.
2: Para la Barbarita.
1: Para la Barbarita, que sabemos que tuvo de cumpleaños años.
2: Así es, el día de ayer.
1: Así es.

0: Sí, también agradecerle, chiquillo, a todos los que lo saludaron, a mi hija. Sí, ella por ahora está estudiando por allá, por allá adentro. Así que agradecía igual por los saluditos para la hija. Sí, ahí fue un cumpleaños patio, puro patio nomás. Viejo pampa nomás fue el cumpleaños. Así que lo pasamos súper bien.
1: Qué bueno, mira. Qué lindo pasarlo, disfrutarlo ahí con los hijos en sus cumpleaños. Hoy día el mío, mi cachorro, se fue para Puerto William.
2: ¿En serio?
1: Sí, se fue. Estábamos con problemas de... Se corta, no siempre, pero qué sé yo, en la noche se corta o en la mañana se corta. Sí. Así que fue ahí de técnico de la radio Canal Beagle.
2: A solucionar los problemas del padre.
1: Exacto, ojalá que le vaya bien, ¿no? Ojalá que le vaya bien. Le mandamos un saludo a Ganchito y a los tatas que están ahí, a los abuelos, pum. A los abuelos que deben estar pero felices con...
2: Aprovechando
1: con,
2: al nieto.
1: Con la visita. Sí.
3: Adelita, que haya pasado un feliz cumpleaños tu hija Barbarita, que cumpla mucho, mucho anito más. Junto a ti, que tú eres una mejor mamita, mamita y papito. Igual saludo para tu hijo Caldito. Feliz cumpleaños, Barbarita, que haya pasado un feliz cumpleaños.
4: Una visita para nuestra amiga la Adelita.
1: A ver.
4: Yo lo estuve esperando el día de ayer, ¿eh? Se me hizo ampolla en el asiento, ¿eh? Se me hizo ampolla en el asiento tanto esperar la llevenita, ¿eh? Porque para no lo pude esperar porque si no me iba a cansar mucho, pero sentado allá, ya me calambré mucho.
2: No, amigo, creo que está esperando la Adelita o a mí.
1: Sí, bueno, yo claro, si era la Chabelita, la Adelita, como que se entra a confundir el amigo.
0: Me imagino la chochera ahí de tu papito Luchito, que lindo. Sí. Bueno, cochita más linda.
5: Tito, tócale feliz cumpleaños a la Bárbara, bro.
1: ¿Ah? Sí, se puede.
5: Pone feliz cumpleaños.
1: ¿Se puede un día después? Sí, le
5: canta. Te saluda a Manuel y Sandra. ¿Cómo
1: dice? ¿Qué dice?
2: Si quiere le cantamos, ¿cuál es el problema?
1: La Barbarita, ¿estará escuchando? Está medio concentrada la Barbarita.
2: Está estudiando, sí, pues está estudiando la Barbarita.
1: Ya no importa, le cantamos nomás. Así que esta fiesta no para.

0: de toda esta felicidad que esperamos se extienda por un año completo y te dure hasta la próxima celebración. Así que, hermanita, un besote y un abrazo gigante de tus tíos Luchito y Chabelito.
1: Así es, Barbarita, en esta nueva página de la vida que comienza a escribir.

0: tremendo abrazo apretado de feliz cumpleaños. Que sean muchos más. ¡Felicidades! ¡Barbarita! Tome aire y haga lo suyo, a ver. Felicidades a la Barbarita. Se nos había quedado pegada la corneta. Se me había quedado pegadísimo.
1: Oye, mira la hora.
0: Sí. Me esperan. Sí,
1: ¿lo espero?
0: Tengo visita acá en. ¿Usted juega ahí o no? ¿Quiere jugar o no?
1: ¿Yo?
0: ¿Sí?
1: No, por mientras recibimos a la visita que ya se viene. 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
2: Llegó a pelar el... No, voy a decir nada.
0: ¡Oiga!
2: El popó. El poto. Lo que... Sí, dijo Chabelita, no había que decir. No, la verdad que no pude ir, Héctor, después. Me dio sueño después.

0: ¿En qué idioma estamos cantando el tortito de la barriga?
1: Dios santo, oiga, pero cuánta creatividad en un solo personaje, por Dios.
0: El hombre orquesta bilingüe.
1: Ya, ¿quién tenemos por acá? Hola, buenas tardes.
2: Hola, hola, muchachos. Buenas tardes. Buenas ya tardes. Terminamos el recorrido y ya salimos más temprano. Estaba más helado que ahora sucede, oye.
1: Oye, este.
0: ¿Qué candado estancia?
2: Ah, me agarró un resfrío.
1: Te agarró el bicho.
2: Me destaparon las patas. Ojalá me destaparon las patas, güey.
1: Te agarró el bicho.
2: Oye, este. El temita hacer el amor a las 7 y media de la mañana, ¿te imaginas? Y molestar a mi pareja, güey, no, la lechuza ahí me manda.
0: Ya, pero que según como la despierte,
2: pero... No, todo, pero todo bien. Ya, bueno, habría que intentarlo, sí, 7 y media de la mañana, poner alarma y mañana les cuento.
1: Mañana nos cuentas, viejo, vale, gracias. La ocurrencia, 7 y media de la mañana, Chaelita. Pero qué buen dato nos trajo
0: todo
1: usted.
0: Todo depende de cómo despierte la pierna del lado. Despiértate que nos toca acá. Nos la van a mandar a la punta del cerro.
1: Gorda, son las 7:30, le van a despiertar. ¿Así?
0: No, pues usted tiene que empezar dándole besitos en la carita, en el cuellito.
1: Chiquita, son las 7:30. Qué terrible.
0: Le voy a decir, mono, a levantarse, hay que trabajar.
1: Ya. Vamos a ver el último
3: mensaje. Hola, chicos, ¿cómo están? Para saludarlos. Que sea una bendecida tarde. Yo aquí en la urgencia. Ya me están atendiendo, gracias a Dios. Así que. Tengo que llevarme a la casa.
1: Se siente la gente enferma acá.
3: Mi amorcito está solito, así que me espere ya.
0: Nos dimos cuenta que está solito, no te preocupes.
3: Mi pancito.
1: Está triste.
0: Está desolado esperando.
3: Mi primo no sé si habrá llegado a la casa, que me diga.
1: Creo que no. Creo que no.
0: Me da la impresión de
3: que un WhatsApp está solo. Porque dijo que no lo llamara porque lo estaba escuchando a ustedes.
1: Ah, bueno.
0: Hay cosas importantes en la vida.
1: No va a estar escuchando a nosotros, claro, a ver.
4: Hola, Luchito, Chabelita, acá la Bárbara.
1: ¡Barbarita!
4: Muchas gracias por todos sus saludos en general. Y agradecida de su compañía y la alegría que le brindan a toda la comunidad, sobre todo a mi mamita. Así que es un abracito. Yo, bueno, acá ya sin voz. Estuvo re buena la celebración.
0: ¡Eso!
4: Y ahora, como buen luna, estudiar nomás. Se acabó el huevo. A estudiar mierda. ¡Ja!
1: Póngale talento nomás,
0: mija. No queda de otra, no queda
1: de
0: otra.
1: De eso se trata la vida, Barbarita. Felicidades, ¿eh? Que lo pasen muy bien.
5: No, todavía no llega el primo, todavía no llega el primo. Soy soltero, hago lo que quiero. Soy soltero, hago lo que quiero.
0: ¿Se dan cuenta? ¿Se dan cuenta cómo son los hombres? La otra, mi señor esposo, mi marido, lo más lindo de la vida. Ya, y a ver, no se da vuelta. Está. Hacer el amor con otra.
1: Terrible.
0: Son todos iguales, todos iguales.
1: No todos son iguales, Chabelita.
0: Usted hay no está casado.
1: Hay excepciones.
0: Usted no está casado, no cuenta.
1: Pero hay excepciones a la regla. Sí, no todos somos como Héctor Tito Lavarría.
0: Ahí por acá también está levantando la mano.
1: Es más, nuestro invitado también es distinto.
0: También es otro.
1: Ya lo vamos a conocer. Oye, tenemos cualquier mensajito, pero tenemos que hablarles a esta hora de algo muy importante, por supuesto, porque ya es hora por que usted conozca y comentarles de nuestros tremendos auspiciadores que tenemos a esta hora de la tarde, Chabelita.
0: Así es, porque ya escuchamos la música de ellos. 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

0: 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Y muy bien, Chabelita, ya tenemos lo último en picadas acá en Punta Arenas.
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0: 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Ya, y junto a Mesón Austral nos vamos a una pequeñísima pausa y ya regresamos, Chabelita, con invitado el día de hoy.
1: A cantar se ha dicho.
0: Vamos a guitarrearlo todo hoy día en la tarde, ¿eh? No se vayan, ya volvemos.
2: 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En la Carnaval ya son las 18 horas con 46 minutos.
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0: En la Carnaval, ya son las 18 horas con 48 minutos. 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
1: Ya estamos de regreso a esta hora de la tarde. Exactamente la, nos separan 8 minutos de las 7 de la tarde. Sonando como siempre a través del 103.1 el Dial FM acá en Punta Arenas y en Tierra del Fuego, y para Puerto Williams a través del 95.5 el Dial FM junto a Radio Canal Vigle. Chabelita.
2: Oye, comenzamos la semana poniéndole toda la onda a esto.
1: Sí, toda la onda, toda pura buena onda nomás. Oiga, porque tenemos invitado a esta hora de la tarde. Ya está sonando la música de Simplemente.

0: amablemente, Rocco. Lo tenemos en los estudios acá de Radio Carnaval Patagonia. ¿Cómo está, amigo Rocco? Bienvenido a la Patagonia.
1: Oye, muy feliz, me escucha por ahí, ¿cierto?
0: Sí, sí, sí.
1: Oye, estoy muy feliz de estar en el extremo sur de nuestro país.
0: El ex-sur-sur ya,
1: sí,
0: esto, ¿ah?
1: Literalmente cruzamos el país para estar acá. Y literal. Sí,
0: literal de Antofagasta,
1: sí,
0: amigo,
1: sí,
0: ¿ah?
1: Antofagasta, de la segunda región de nuestro lindo país. Estamos aquí en Carnaval Patagonia.
0: En Carnaval Patagonia,
1: muchachos.
0: Sí.
1: Muchas gracias por la invitación.
0: Oye, amigo también de los colegas de Carnaval allá,
1: sí,
0: en Antofagasta.
1: Sí, sí. Aprovecho,
0: ¿no?,
1: a mandarle saludo también a nuestros colegas de Antofagasta, músicos también que están en sintonía.
0: Ya.
1: Amigos de Mejillones también.
0: Podríamos retransmitir a Antofagasta. Esta hora nos tenemos en contacto de... ¿Cómo era? El trail lo saludamos a...
1: A esta hora debería estar...
0: Al director de...
1: El Flaquito Santana.
0: El Flaquito Santana.
1: Sí, quien me compartió el contacto de ustedes.
0: Sí, sí, acá. De todas maneras, el director, sí, de Radio Carnaval y Antofagasta.
2: Que hemos estado conversando, mandando saludos, sí, hemos estado haciendo ahí intercambios.
0: Estuvo de cumpleaños el otro día, le saludamos.
2: Sí.
0: Yo le mandé un,
2: sí,
0: saludito ahí al Flaquito Santana.
1: Veintitantos cumple siempre.
0: Sí. Sí. Ese hombre sí que no pasa
2: años,
0: los años, por
2: favor. Años con 23.
1: Está
0: su
1: igual. Está igual en realidad.
0: Dijo, sí, que iba a venir, ¿eh? Dijo que iba a, prometió visita para acá, ¿eh? Estuvo a Leonardo el Flaquito Santana, así que a ver si es que lo tenemos de repente por acá por la Patagonia.
1: Me mandó a mí como representante del norte.
0: Muy bien. Oiga, Rocco, ¿hasta cuándo nos quedamos en Punta Arenas?
1: Nos quedamos hasta el día domingo.
0: Hasta el día domingo.
1: Sí, llegamos hoy en la mañana.
0: Ya.
1: Se notó el cambio de clima.
0: Se notó.
1: Notoriamente, ¿eh? Sí, nosotros acostumbrados siempre de 15 grados. De hecho, me están avisando por aquí los chiquillos que están en Antofagasta con 19 grados en este momento.
2: 19 grados.
1: Sí. Y nosotros llegamos con menos 4 grados en la mañana.
0: ¿Qué te, oye, parece, oye?
1: Sí, a ver, nos bajamos del avión, sentimos el... Oye,
0: el cambio.
1: Frío, el cambio de clima, sí. Ahí pasaron a salir los gorritos, guantes y todo.
0: Pero tú viajaste Antofagasta, Santiago, y de Santiago para acá,
1: correcto,
0: para Punta Arenas.
1: Sí, sí, sí. Santiago no estaba tan frío.
0: Ya.
1: Sí. Pero sí, aquí
2: no
1: sentimos...
2: No estaba tan frío como otro año que está frío, el año está frío.
1: Claro.
0: No estaba tan frío como otro año que estaba tan frío.
1: Claro.
0: Oye, pero igual en San Pedro de Atacama, por ejemplo, igual ahí es helado en invierno, ¿ah? En las noches sobre todo, la temperatura baja también bajo,
1: sí,
0: cero.
1: Sí, sí, sí, pero aquí es notorio.
0: Acá es notorio, sí.
1: Sí, es muy notorio.
0: Es que acá está frío todo el día.
1: Allá
2: lo que pasa es que nos sobra calor humano.
1: Sí.
0: Humano.
1: Oye, de hecho yo venía con chaqueta, guante y todo, y de verdad me saqué la chaquetita, el guantecito.
2: Se sacó
1: que
2: la ropa.
1: Sí. Empezamos de a poco.
0: No juegue a eso ya, Chabelina. Mire que su tiempo ya ha pasado de jugar esas cosas.
2: Ahora soy otra, perdón, había olvidado que mira luz.
0: Está igual que el tostito la barría usted, oiga. Se me desordena enseguida.
2: No, pero aquí es por la radio. Todo lo que pasa, ¿sí?, en la radio es mentira.
0: Se queda en la radio.
1: Es toda una ilusión.
2: Es toda una ilusión, sí, sí, sí.
0: Lo que pasa en la radio se queda en la radio. Amigo Rocco, estamos escuchando Mientes.
1: Sí.
0: Ese tema es suyo, ¿no?
1: Sí, es una de mis canciones. Ya, ya tengo ya 16 canciones en mi papel. Y esta es una de ellas ya que está en Spotify, está en YouTube, está en las plataformas digitales. Así que... muy contento de que pueda sonar aquí en Radio Carnaval de la Patagonia. Estamos,
0: ¿sí?,
1: como te digo, en el otro extremo del país. Estamos muy contentos de que estás sonando por acá.
0: Qué bueno, oye, qué bueno. Oye, y estamos ahí haciendo un llamado a los locales por acá. Le avisamos a Coyote, le avisamos, bueno, ahí Bitoco está moviendo, sí, está haciendo como el representante.
2: Y yo le
0: avisé
2: a algunos conocidos, también escuchen la radio porque, sí, está con nosotros,
0: está con
2: en estos
0: nosotros
2: momentos.
1: Aprovechen de que voy a estar por aquí.
0: Y vamos a guitarrear, oye.
1: Que tú, sí.
0: Mira, hemos tenido
2: aprovechen,
0: un montón.
2: Aprovechen.
0: Hemos tenido un montón de invitados, ¿ah? Pero ninguno ha como ha guitarreado. Bueno, igual hemos tenido guitarreo con,
2: sí, algunos. Y hemos tenido guitarreo con algunos, sí, sí, sí.
0: Ya,
2: sí,
0: no sé si tenemos guitarra o no. Tenemos.
2: La línea.
0: Oye, sí, pues estamos, pero sonando perfecto. Sí. Sonando perfecto.
1: Oye, me dice que en el Radio Carnaval de Antofagasta está Julio Salazar.
0: Julito Salazar.
1: Julio
0: ya,
1: Salazar,
0: pues le mandamos un saludito ahí a Julito Salazar, ¿ah?
2: De carnaval a carnaval.
0: De carnaval a carnaval. Ya. Haremos unos timitas, Rocco, ¿no? ¿Qué decís?
1: Sí, pues. Aprovechemos, ¿sí?, que está esa canción, hagámosla en vivo en este rato.
0: ¿Ya?
1: ¿Te parece?
0: Ya, no.
1: Y luego pasamos por.
0: Ok, vamos nomás.
1: Por varias.
0: Simple.

0: estamos en vivo, ¿eh?
1: En vivo y en directo.
0: Estamos en vivo y en directo junto a Simplemente Rocco, que está acá de visita por Punta Arenas y por supuesto trayendo su música y quizá una buena oportunidad para que los amigos que tengan locales puedan llevarlo ahí a... También.
1: Estamos claro, disponibles toda la semana, ya cerramos con un local ya el día sábado, pero aún hay horarios para que la gente, los dueños de bares, restaurantes o donde me quieran tener.
0: Durante la semana,
1: horario de día.
0: En la nochecita.
1: Me gustaría compartir mi música junto a la gente de la Patagonia. Me gustaría mostrarle lo que se está haciendo en el norte. Me gustaría también mostrarle el tributo a Garras de Amor que estoy compartiendo haciendo este tour. El tributo a la cumbia también.
0: Mira.
1: Así que hay muchas cosas que hacer.
0: Igual nos contáis que estáis haciendo algo de los mexicanos.
1: Despecho.
0: De despecho.
1: Sí, claro. Llevamos ya 2 años con mi colega Luis Acosta también.
0: Ya.
1: Tocayo tuyo.
0: Tocayito.
1: Sí, tocayo tuyo.
0: Saludo, tocayo.
1: Sí, aprovecho de mandar un saludo también a mi compa La Costa, a mi compadre Luchito.
0: Puro fierro.
1: Llevamos 2 años ya haciendo este tributo al despecho. Jess Uribe, Cristian Nodal,
2: Alzate,
1: Luis Vega. Mira. Y un montón de gente también que viene detrás.
0: Mira, qué lindo.
1: Con sombrerito y todo. Bien representado.
2: Y acá el despecho.
0: Acá el despecho es despechivo. Acá el despecho existe, amigo.
1: Hay una canción de Luis Vega.
0: No es solo una palabra, es un sentimiento real. Muy presente acá en el sur.
1: Si puedes buscar por ahí, amigo Luis.
0: Ya.
1: Luis Vega.
0: Ya.
1: Mi despedida. Si la puedes buscar por ahí, la cantamos en vivo también.
0: ¿En serio?
1: Sí,
0: ¿busco la pista?
1: Sí, sí. Esa canción es despecho, amiga. Pero despecho, sí. Una de mis canciones favoritas que hago también.
0: ¿Cómo se llama?
1: Mi despedida,
0: ya.
1: Empieza así. Me siento bien borracho. Quizás por eso es que te extraño. Y ojalá que te des cuenta que en esta vida todo da vuelta y algún día volverás.
0: Mira, oye, pero despecho.
1: No es que sea rencoroso.
0: Despecho total.
1: Pero es doloroso ver que besas a alguien más.
0: Mira, eso sí que es despecho total.

0: Ay, Dios, ella.
1: Qué buena, qué buena, qué buena. Buena, oye, buen tema. Despecho.
0: Del señor Luis Vega.
1: Despecho, pero total, despecho, ¿eh?
0: ¿Cómo es tu amiga? ¿Bien, no?
2: Sentí que me la estaban cantando.
0: ¿Qué dice? ¿Qué dice? No,
1: la Chabelita como que se hundía en su asiento, ¿eh?
0: Cuénteme, Chabelita, ¿qué pasó?
2: Me estaban cantando de veras.
1: Oiga.
2: En esta radio están prohibidas las canciones de despecho. A mí, pura de amor, por favor.
0: Oye, medio me seis, dicen los amigos por acá.
1: Medio seis, oiga, bonito.
0: Así que venimos con un cargamento de música para toda la gente de la Patagonia.
1: Qué lindo, amigo Rocco. Ojalá que le vaya muy bien en esta visita que tienes acá. Sabemos que también has estado en eventos últimamente allá en Antofagasta.
0: Sí, sí, gracias.
1: Vimos unos videos por ahí en Facebook, en tu...
0: El último que hicimos antes de venirnos fue Filchic. Estuvimos con el tributo Garra de Amor, con banda en vivo.
1: Ya.
0: A por eso saludar a todos los músicos que me acompañan cada vez que tengo espectáculos.
1: Ya.
0: Sí, pues, estuvimos haciendo el tributo Garra de Amor con banda en vivo. Espectacular, una hora y media más o menos hicimos de show. Y además del tributo a Garra de Amor, la gente pidió más. Entonces, ¿qué hicimos? Hicimos el tributo a la cumbia. Bien. Donde también hicimos partícipe éxitos del grupo Alegría, éxitos de La Rosa, éxitos de Ráfaga y un montón de
2: éxitos. La Rosa la piden acá también.
1: La Rosa, sí, por fin.
2: ¿Qué, Manolito?
1: Manolito pide la Rosa.
0: Salí con mis amigos, salí para olvidarte. Nos fuimos para el bosque a bailar, a emborracharme. Y así. Tomando con los tragos.
1: Le pongo
2: así,
1: y
2: así empezamos, así empezamos. Oh,
0: la noche fue pasando, vaya qué sorpresa que me estaba esperando. Ya nos dio sella y el lunes, ¿ah?
2: Sí. Y pensó que vi el lunes.
0: El lunes.
1: Empezando la semana. Oiga, pero qué buen día llegó usted, amigo Rocco, acá para aprender la.
0: Empezamos la partiendo jornada y prendiendo la semana.
2: Todo sí el rato, además que el jueves feriado.
1: Sí.
0: En serio, yo no tenía idea.
1: El jueves feriado. Oye, mira, nos mandan fotitos, ¿ah? De Torres del Paine, mira, está todo nevado, amigo Rocco.
0: Oye, yo esperaba nieve hoy, me dijeron que iba a nevar, así que estoy esperando ahí para
1: hacer. ¿Ha ido Torres del Paine o no?
0: No. Uy, qué lindo.
1: Mira cómo está, nos mandan. Gracias, Toñito, por las imágenes que nos mandan de Torres del Paine. Todo nevado, y los senderos, mira.
2: Está bonito, bueno, se ve bonito.
1: Para allá tiene que ir por amigo Rocco.
0: Sí. De hecho, estamos esperando la invitación de un cordero al palo que nos dijeron por ahí. Sí. Yo por eso vine.
1: No me digas que fue Chuchunco.
2: No, si Chuchunco te lo dijo.
0: No hay.
1: Si Chuchunco lo dijo.
2: Puedes quedarte sentado esperando porque algún día
1: complicado
2: llegará.
1: Oye, todo nevado ahí en Torres del Paine. Ah, saludos, Toñito, por las imágenes. Oiga, y el tributo Garras de Amor, pum. ¿Ah? Tenemos acá. ¿Tenemos o no tenemos? Claro que tenemos, pum. A ver, ¿cómo suena?

0: sí. Como esto, oiga, mucho éxito más.
1: Qué lindo.
0: Así que saludo a los bares, a la gente que nos está escuchando en este rato en Radio Carnaval Patagonia. Se viene y llegó el sabor de la cumbia desde el norte de Chile, desde Antofagasta, o sea, Punta Arenas, para hacer música, para hacer bailable, para hacer lo que ustedes quieran. Venimos listos y dispuestos para muchas cosas.
1: Qué bacán, amigo Rocco. Ojalá que la gente
2: enganchen y que lo lleven, porque de verdad que viene con toda la onda, con todo el calor del norte.
1: Exacto.
2: Listo para hacer bailar y disfrutar a la gente. ¿Dónde lo llamen?
1: Así, ¿cómo lo encontramos? ¿Cómo lo pillamos, amigo Rocco?
0: En mis redes sociales, para que me sigan también.
1: En las redes sociales, ya.
0: sm.rocooficial, Rocco con K.
1: Rocco con K.
0: sm.rocco con K. Porque me tiro ahí, amiga.
2: ¿Sm?
0: sm.rocco. Rocco
1: de simplemente Rocco.
0: Exacto, sí. En Facebook, Rocco Rocco.
1: Ya.
0: R-O-K-O, también Rocco Rocco. También como tributo, Garras de Amor, Chile.
2: ¿Ese?
0: Ese mismo guapetón soy yo.
2: ¿Te sigo, me sigue? ¿Te sigo, me sigue?
0: Claro, por supuesto.
2: Aquí, obvio, te sigo, me sigue.
0: Sí, claro. Oye, ¿puedo saludar a la gente que está en mi red social?
2: Salude,
0: sí,
2: bueno, a todo el mundo.
0: Oye, mira.
1: A ver, ¿te están escuchando la radio, amigo?
0: Están escuchando,
1: Rocco,
0: la,
1: ¿no?,
0: radio, están, sí, viendo mis redes sociales. Toda la, ¿serio?, gente del norte está enganchada, claro, también. A mi amigo Mauro Pillo, DJ, colega de ustedes también, ¿eh?
1: A Mauro Pillo.
0: Mauro, sí. Manuel Suazo, mi amigo de Mejillones también, de colega Mejillones. DJ también.
1: Oye, tenemos auditor, el pelado, ¿cuánto es de Mejillones? El pelado, el peladito Tapia de Mejillones, Tapia, le mandamos, sí, un saludo para él.
0: Sí. Franco Manguay también.
1: Franquito, saludos para ella.
0: La jefa de la jefa, mi manager también.
1: Ya.
0: Mi pareja Alejandra Leiva.
1: Que lo
0: también
1: anda acompañando, me
0: por
1: imagino.
0: Por supuesto, me anda acompañando en esta gira y siempre me acompaña donde voy. Una tremenda compañía.
1: Qué bueno.
0: La que me hace, así que súper bien.
1: Y qué lindo, digamos, venir a disfrutar acá a la Patagonia.
0: Sí,
1: pues,
0: qué lindo. Oye, de verdad.
1: Es primera vez que viene, amigo Rocco.
0: Primera vez que vengo yo, mira, aquí a la Patagonia.
1: Mire, qué bonito.
0: Y me encantó. Hay parte del Cerro Negaí también.
1: Sí, pues.
0: Vimos unos lagos también congelados, amigo.
2: Aquí se congela todo. Si no, pregúntele ahí en otro medio lucho.
1: Todo se congela, amigo. Oiga, hubiese venido para el chapuzón. Amigo, ¿eh? Para el chapuzón del estrecho hubiese venido, amigo.
2: Ahí,
1: sí, ahí se tiran todo al agua. No. Yo lo trato de evitar porque tengo un problema ahí a la piel. Después le cuento, amigo.
0: Se recoge.
1: Ah, usted sufre lo mismo.
0: No, me contaron que sucedía aquí en esta radio. Sí. De hecho, sí, me ocurrió cuando llegué.
1: Es verdad, oiga, tiene que tener cuidado con él, abuela. Oiga, bueno, no sé si tenemos más ahí, gente,
0: sí, mira,
1: para saludar.
0: Como premisa, y esto no sale ni siquiera en Antofagasta, una de mis últimas canciones que se llama Me Enseñaste.
1: ¿Me Enseñaste?
0: Se las voy a presentar a ustedes con mucho cariño, con esta,
1: serio?,
0: guitarrita, sí.
1: Yeah. ¿En serio?
0: De verdad, es primicia, no, aún está en el horno del estudio.
1: Ya.
0: La estamos en proceso de grabación. Ni en Antofagasta tampoco la he presentado, así que...
1: Es una primicia.
0: Una primicia para todos ustedes.
1: Y para los amigos que están conectados ahí en el stream de nuestro amigo Rocco, ¿ah?
2: Así es.
1: Vamos a dar guitarra acá. No sé si puede ecualizarle un poquito a lo mejor la guitarra ya, amigo Rocco, darle un poquito más de fino. Exacto, por aquí sonando mejor. Ya pues, primicia musical entonces a esta hora de la tarde junto a el amigo simplemente Rocco, que esperamos verlo en alguno de los locales. ¿Por qué no en el casino, Chabelita, el día jueves?
0: ¿Donde quieran?
1: ¿Listo?
0: Sí, estamos disponibles para ir al casino.
2: Al casino, ya, pues. Así que ahí vamos a preguntar si es que hay alguna...
1: ¿Me enseñaste?
0: Y esto suena así.
1: ¿Me enseñaste de todo? Ah, no.
2: Esa otra.
0: Parecía, ¿no? Sí, igual se sufre.

0: año, amigo mío.
1: Si supiera, amiga, se le contó. Ahora estamos felices, ¿eh? Estamos muy felices.
2: Igual
1: estamos
2: que
1: felices, pero sí.
2: Yo creo que ustedes dos tienen que conversar, ¿eh? Intercambio de
0: experiencia, dices tú. Pero lo importante es que estamos los dos felices en estos momentos.
1: Oye, tengo
2: no,
1: peor,
2: si estoy
1: tengo
2: bien, estoy bien.
1: Yo tengo otras peores, así que si quieres mañana seguimos conversando, vengo, ¿no? Y seguimos cantando toda la semana acá en la radio.
2: Qué buena.
0: Tema y tema sobra.
2: Sí. Oiga, amigo Rocco, bueno, estamos medio pillados en el tiempo ya, pero agradecerle la visita a la radio. Y por supuesto que le vaya muy bien, pues nosotros vamos a estar ahí en contacto con usted. Vamos a entregar su toda la información ahí a las redes que hay.
0: Así es, nos sacamos una foto y la subimos ahí en la página también con
2: exacto.
0: Todos los
2: que tenga una linda semana acá en Punta Arena, amigo. Que
0: todo
2: lo disfrute.
0: El éxito del mundo.
2: Exacto.
0: Así es.
1: Espero volverlos a ver. Estoy ya cerquita, pues. Estoy a dos cuadras con.
2: Mire, más encima.
0: La primera fue invitación, ahora ya es su casa. Usted puede venir cuando quiera.
2: Exactamente, y nos puede hacer la movida ahí con Radio Carnaval Antofa para que salgamos.
0: Enlazados.
2: Enlazados, todo una sola frecuencia, una sola señal. Desde la Patagonia para el mundo, hermano. De la Patagonia para el mundo.
1: Sí,
2: ¿por
1: sí.
2: qué no? ¿Por qué no?
1: Vamos a llevar al flaquito más tardecito para poder hacer algo ahí.
2: Exactamente.
1: Con la gente antojada.
2: Justamente. Ya puede
0: para el miércoles, para el miércoles.
2: Para el miércoles ser. Podría ser.
0: Sí, hoy mañana tenemos invitados.
2: Mañana tenemos a David Toledo. Hoy mañana se viene tremendo
0: y
2: sorpresa.
0: Y se vienen tres, sí. Son tres.
2: Se viene el festival de la Patagonia. Justamente se viene folclórico en la Patagonia este fin de semana. Uh-huh. Y una de las personas que va a estar ahí es David Toledo.
0: Uno de los finalistas, así
2: y
0: es.
2: Y que mañana lo tenemos acá en exclusiva en el programa.
0: Así es.
2: Vienen,
0: también vamos a estar
2: vienen
0: cantando.
2: Con guitarra, con bombo, acordeón, todo.
0: Van a dejar la escoba.
1: ¿Puedo venir a mirar, ¿verdad?
0: Sí.
1: Es que me gusta acá en la radio. Oye, sí. Ya me puse nervioso ya con el frío que hace. Oye, felicitarlo a ustedes dos. Tremendo programa que hacen. Yo lo escucho en Antofagasta también.
2: ¿En serio?
0: ¿En serio?
2: Sí,
1: también
2: ¿en serio,
1: comparto Robo? El enlace que me envías, amigo Luis.
2: Ajá.
1: Así que hay harta gente que también lo sigue desde allá. Así que el calor humano es de verdad increíble acá. Afuera hace un frío, aquí está rico.
2: Está rico.
1: Sí. Aquí está rico, sí.
2: Cuando guste, amigo, viene antes que se vaya, tiene que venir
0: sí,
2: acá.
0: Sí,
2: porque para...
0: de todas maneras.
2: Claro.
1: Antes que me vaya, hay que hacer el cordero al palo. No sé cómo va a salir, pero hay que hacerlo. Yo vengo, yo no me voy a ir sin
2: ya,
0: de
2: bien.
0: Alguna forma saldrá.
2: Ya está bien, yo coloco el palo. Ya, no, y la sal,
0: no,
2: y la sal.
0: Viene frío.
2: Y la sal, y la sal.
0: Y la sal también.
2: Sí, el palo y la sal.
1: Oiga, amigo, pero no se cogía en el frío, digo yo.
2: Rocco, estaba volando el palo para saltar el cordero.
1: Yo también estoy hablando de eso. ¿Qué pasó por otro lado?
2: El problema con la epidermis, otra cosa. Ya, amigo Rocco, muchas gracias. Éxito en todo.
1: Muchas gracias. Saludos a todos los bares también, restaurantes. Cualquier contacto se pueden comunicar con ustedes
2: sí,
1: también.
2: Sí, sí, vamos a estar en contacto. Sí. Ya llegamos todo ahí, así que esperemos de que salga. Sí.
1: No se olviden, tributo a Garra de Amor, tributo a la cumbia, tributo al despecho. Venimos con todo un cargamento musical. Así que nos vemos por ahí, en algún bar, en algún casino. Amiga, en carne. Así que nos vemos. Muchas gracias, Radio Carnaval Patagonia.
2: Gracias, amigo Rocco. Chacha Edita, hoy estamos medio atrasados nosotros, pero lo hacemos igual. Vamos de inmediato, ¿sí? Vamos de inmediato. Ah, la corté. Sí, cambia de micrófono nomás. Perfecto. Eso. Ahí está, porque ya estamos medio atrasaditos, ¿eh? Nos va quedando pocos minutos de programa.
0: Estamos atrasados.
2: Y los compromisos son los compromisos. Es momento oportuno. Estamos en tiempo exacto para ir a los
0: Tutilares.
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0: minutos y el paréntesis diario a esta hora para llevarle a sus hogares lo que son las informaciones, acontecimientos ocurridos en la región del Magallanes y el país en esto, lo que son los titulares.
1: Tripulación del ferry Cahuéscar auxilia navegante con grave problema respiratorio en Canal Magdalena.
0: PDI mantiene abiertas las postulaciones para el curso de formación de agentes policiales 2027.
1: Bomberos condena ataque con piedras durante incendio en sector de Tomas.
0: Ceremis de Economía y Energía visitan ENAP Magallanes para conocer sus procesos productivos.
1: ONG No Chat impulsa creación del delito de homicidio vial tras tragedia en Viña del Mar.
0: Estudiantes de Santo Tomás recibieron certificaciones del Comité Olímpico de Chile.
1: Colisión entre bus y tres vehículos involucró a 20 personas en Punta Arenas.
0: Juramento a la bandera en Porvenir reunió a 130 soldados y a familias de todo Chile.
1: Destraban recursos para construir nuevos camarines en el Estadio Fiscal de Punta Arenas.
0: Familias de víctimas del Hércules realizaron homenaje en Punta Arenas a la espera del veredicto.
1: Decimosegunda convención de circo al fin del mundo ofrecerá espectáculos y talleres gratuitos en Punta Arenas.
0: Y por último, colonias de invierno SEM 2026 finalizaron con alta participación acá en Punta Arenas.
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0: Y bueno, las condiciones climáticas a esta hora en la capital regional de Magallanes. La temperatura llega a 2 grados. La sensación térmica solo menos 4 grados. Nublado estará el resto de la jornada.
1: Para mañana se verán principalmente parciales nubosos. Las temperaturas oscilarán entre los 0 y 3 grados durante el día, cuya máxima se alcanzará sobre las 16 horas. A lo largo del día prevalecerá el viento flojo del noroeste con rachas que podrán llegar hasta los 7 a 16 kilómetros por hora de madrugada.
0: Vamos a revisar de inmediato las condiciones meteorológicas para Puerto Williams. Puerto Williams está con una temperatura en estos momentos de 0 grados. Para mañana martes se espera una mínima que llegará a los menos 4 grados y una máxima que podría llegar a tan solo 1 grado. Estará con nubosidad parcial y escarcha durante

0: No.
1: No, no era así, la, no era así. La, ¿cómo era? No voy a aprender esa canción.
2: Oh, tú.
1: Oh, tú. Ya, oye, vamos a revisar los WhatsApp que quedan pendientes, chavalita. Oiga, tiene que hacerse, amigo Rocco, un tributo a Lucas Sugo. No, apréndese ese nombre, ¿eh? Lucas Sugo.
2: Ahí se te llegue, Punta Arenas estaría presente en todas.
1: Búsquelo, Lucas Sugo.
3: La María Cristina lo que lo defiende, que lo cuida, y este otro no, este le van a llegar a dar.
2: ¿No es cierto?
3: Este,
2: yo
3: si
2: dije
3: no,
2: lo mismo.
3: Lo dejó lesionado la micro, lo va a dejar lesionado la María Cristina.
1: Exactamente, yo opino lo mismo. Vamos al último mensaje, chiquillos.
4: Quiero decirle a mi amorcito que ya me están atendiendo.
1: Ya.
4: Que esté tranquilo, así que.
1: Tranquilo, nervioso.
4: Todo bien por ahora. Así que estoy esperando que me hagan lo que me tienen que hacer.
1: Oh, qué terrible.
4: Y me voy para la casa.
1: Ya, bueno.
2: No te preocupes.
4: Así que me tenga agüita caliente con.
1: que se haga unos sanguchitos, unos
4: con
1: completitos.
4: Pancito, la cena, no sé. Ah, verdad que yo dije un tazón con. Con café y pancito adentro, así que eso me lo voy a llegar a comer.
1: Oye, Héctor,
4: que te lo encargo.
1: Está helado.
2: El Héctor Tito, la verdad, está preocupado de otras cosas, Mari Cristi.
1: Sí.
2: Va a encontrar el mismo tazón, igual de helado.
1: Exactamente, porque de que está helado, Chabelita,
2: está helado.
1: Oiga, pero está helado.
5: Muy frío, pues no habíamos visto un frío tanto este año como este año, tanto frío.
1: Exactamente.
2: Así de helado está.
1: Exacto.
6: No sabe nada que la señora está escuchando, cuerpo.
2: Yo creo que lo está escuchando porque ya.
6: Por celular.
1: Es verdad.
6: No sabe nada. Cuando llegue va a ser el cobazo. Cosito, Sayar, Coquera.
2: Oh, para mañana nos tenemos que ir. Lo siento, me tengo que ir al casino. ¿Y tú? ¿Qué tenés que hacer ahí?
4: Luchito, Isabelita, ese audio mándenselo a la María Cristi.
2: ¿Cuál de todos?
4: Los solteros son más fieles que los casados, por eso.
1: Los solteros son más fieles que los casados.
2: Claramente son fieles, pues si no tienen a qué engañar.
1: No sea así, Chabelita. Ella interpreta con los solteros que están en relación.
2: Ah.
1: No los casados, porque están las relaciones libres.
2: No lo sé, Rick, todo me parece falso.
1: No le voy a insistir.
7: Venga, colega Chabelita, te estuvo esperando nuestra amiga Rosita. Te estuvo esperando nuestra amiga Rosita, el rey de bajón.
1: El rey del bajón.
7: Así que te estuvo esperando.
1: Oye, saludo al rey del bajón. No, sí, ya estamos en contacto. Muchas gracias.
2: Córtale el mensaje, está. Héctor Tito Lavarría, no te metas en cosas que no sabes ya, porque yo estoy conversando con la Rosita.
1: Productores, no necesitamos.
2: Sí, nosotros sabemos hacer las cosas solitos. No necesitamos a alguien que lo haga por nosotros, como otros.
7: Me despido, amigo y colega Luchito.
2: Prepara el café nomás, que la señora va de vuelta a la casa.
1: Sí, y pónete serio.
2: Sí, sí, sí.
1: Oye,
2: Pon cara de fiel otra vez.
1: Gracias por la imagen, Toñito. Nos mandan ahí la cascada del Paine. Mira cómo está la cascada del Paine y el lago Grey. Cacho, saludos, toco, Toñito. Lindas fotos, cabrón. Lindas fotos.
8: ¿Qué pasó con los solteros? Los solteros somos fieles. Yo me considero, exacto, un hombre fiel.
1: Todos.
8: En pareja y sin pareja. He dicho el máquina.
1: El máquina.
2: Dale, máquina.
1: Buena voz, máquina. Por acá nos dicen buena a los mejores de Chile. Saludos desde Mejillones, acá escuchándolos en La Peguita. Y mil gracias por acordarse de mi persona. Mira el peladito.
2: Y usted en Mejillones, yo tuve un amor.
1: Sí, hombre. Que
2: ¿cómo nos vamos a olvidar de él?
1: Miren, nos están escuchando en Mejillones, nos están escuchando en Puerto William. Hace ratito nos escribían unos amigos de Caleta Tortel, ahí en el pueblito de Las Pasarelas, que está el mar congelado. Le mandamos un cariñoso saludo para ellos también, Chabelita.
2: A todos los que pertenecen a la familia.
1: Para que se descongelen. En Antofagasta también presente.
2: No escuchan harto en Antofagasta.
1: Tenemos nuestro amigo, la autoridad en Puerto William, que quizás podrían llevarlo.
2: ¿Por qué no? No diga nada.
1: Ahora que viste la niña, yo lo llevaría.
4: ¿Viste, Luchito? Ahí te mandaron la foto del queque que hizo mi hija.
1: Oiga, está muy...
4: Así que eso, Luchito. Así que, besito, Luchito. ¿Te gustó mi quequito?
1: Oiga, su queque. A ver, déjeme mirar. Es que lo mirás así la rabia. Espere, déjeme. Oiga, hasta me hizo un corazón. Tiene un queque que parece un corazón.
2: ¿Le gustó el queque de la hija de la María?
1: Mire qué lindo está. Esponjosito.
2: Apretable.
1: Y subidito. como para mandarle un piñiscón.
2: Pensé que decir un mordisco.
1: Bueno, también un mordisco. Ay, está se ve rico el queque, María.
0: Sí, pues es un corazón, pues mi hija tiene molde de corazón y de los otros pollucito.
1: Por eso lo es.
0: Chichelcito, besito, cachetito. Miguelito, besito los mil cachetitos.
2: Mira, con manda de eso, María. Déjate uno, con María. Chichelcito. La gente está muy loca.
1: Sí, está demasiado loca. A ver, Fede.
3: Ay, está Chabelita. Ya que te un buen inicio de semana nuevamente. Lo escuchaba esta mañana, Luchito Chabelita.
1: Chabelita.
2: Besito.
3: Que me salió muy gracioso la Chabelita. Obvio, vos si no tienen a quien engañar.
1: Ay,
3: qué cruel.
1: Qué cruel, sí, verdad, son muy crueles.
2: ¿Por qué cruel? ¿Por qué?
1: ¿Por qué trata a los solteros así como que si fuesen solteros para siempre?
2: No, yo dije, es obvio que son fieles y no tienen a quién engañar. Eso es una, es un facto, dijera los
1: jóvenes. Según la Adelita no sonó así. Pobrecito la gente soltera.
8: Maricristi, si tenés que darle a Olavarría, me llamáis nomás. Yo le doy por usted. ¿Viste, Luchito, que Olavarría va a la pura casa pescado?
1: Oye, voluntario, ¿eh? Oye, nos mandan un video de Puerto William, mira. Mira, todo escarchado, oh, con nieve, qué bonito, oiga. Saludos para Puerto William, mira, ahí vivo yo, esa es mi casa. Vuelvo a casa, mamá. Ay, saludos de Puerto Williams, a mis viejitos que están escuchando ahí la radio, ¿ah?
8: ¿Eh? ¿El queque de la María o el queque que hizo la María?
1: No, el queque de la hija. Y
2: la hija de la María. Chico.
8: Y Chabelita, bájale un cambio. Fuiste muy brusca, parece, bájale un cambio.
1: Fue muy mala usted.
2: Son todos iguales.
1: Fue muy mala usted.
2: Y lo que pasa es que algunos lo ocultan mejor que otros.
1: Es mala de adentro, usted es mala de adentro.
2: Me salió la maldad.
1: Le salió la maldad, sí, con cuerno y todo, con cacho, con la cola y todo. Cachú.
3: No son tan así. Oh, muy buena, muy buena. Ay, Dios, qué manera de reírme. Me hiciste la tarde, Chabelita.
2: En la verdad, no, po.
1: Ya.
2: Ya, vámonos. Me tengo que ir.
1: ¡Nos vamos!
2: Pero mañana, no se preocupen porque estaremos nuevamente junto a todos ustedes a partir de las 17:30 y hasta las 19:30 con más datos, risas, verdades de esas que les duelen e invitados especiales.
8: Ya, Chabelita, Chabucito, lo vemos hasta mañana, porque la Chabela está apurada. Lo vemos hasta mañana, mañana lo estamos viendo. Chao, Luchito, hasta mañana.
1: Chao, hasta mañana.
8: Chao, Chabelita.
2: Chao, Manolito.
8: Que manezca bien para mañana.
2: Muchas gracias, tú también.
8: Las sardinitas y Manolito acá.
2: Besitos para las sardinitas.
8: Te fuiste al tiro casero, Chabelita, porque está apurada.
0: Bueno, Luchito, ahorita que tengan un lindo comienzo a casita cuando salgan de la radio, te dicen mucho que también lo.
1: ¡Chao!
0: Luchito, ¿sí? Madre mi quequito, papacito. Hasta mañana, Luchito, ahorita.
2: Chao, María, cuídate.
8: Chao, Luchito, chao, Chabelita. Oye, dígale a la barría que le compre un pasaje y de vuelta en Búho a Zona Franca.
2: Él sí tiene la maldad, flor de piel.
1: Tiene la maldad. Ya, gente, será hasta mañana a eso de las 17:30 nuevamente. Nos reencontramos en una nueva edición de este programa.
2: Así es, cariños. A nuestros auspiciadores, Pacel, Mesón Austral y New Holiday, que ya está a puertas de pertenecer a esta gran familia.
1: Muy bien. Hasta mañana, Chabelita.
2: Hasta mañana, Luchito. Cuídese.

0: 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En Radio Carnaval, ya son las 19 horas con 36 minutos.
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0: En Radio Carnaval, ya son las 19 horas con 36 minutos.
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comenzamos, arrancamos con toda la alegría y con toda la buena onda de siempre, por supuesto, a través de la número uno del dial. Radio Carnaval Patagonia, por supuesto, para la ciudad de Punta Arenas, para la ciudad de Porvenir, en el 103.1 FM y para todo el resto de Chile y el mundo en el www.

con 52 minutitos de este lunes 13 de julio. Ya estamos llegando a la mitad de julio. Y pasando julio, después bueno, viene agosto y después viene septiembre y después octubre y luego noviembre y diciembre. No, ya pasando julio ya es lo peor. El mes más helado hoy, está heladísimo el día de hoy. Hoy día sí que está helado, Juan. Comenzamos, arrancamos con toda la alegría y con toda la buena onda de siempre, por supuesto, a través de la número uno Radio Carnaval Patagonia. Y arrancamos saludando, por supuesto, a quienes el día de hoy están de cumpleaños, a quienes le han dado una vueltita más al sol, a quienes nos acompañan un invierno más y a quienes le suman una velita más a su torta. Muchas felicidades, que lo pasen lindo, que lo regaloneen harto y que cumplan mucho, pero mucho, mucho, muchos añitos más. Muchas felicidades a todos los cumpleañeros, a todas las cumpleañeras en su día. Bueno, también arrancamos saludando a quienes el Santoral Católico los recuerda. Hoy 13 de julio el Santoral Católico recuerda a Teresa y Enrique. A todas las Teresitas le enviamos un tremendo saludito y a todos los Enrique también le enviamos un saludito en el día de su onomástico. El Santoral Católico los recuerda. Hoy 13 de julio Santa Teresa y San Enrique. Por supuesto, también arrancamos saludando a quienes hacen posible nuestra programación a través de La Más Alegre. 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

0: 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Con 56 minutitos, estamos listos para ir a la alfombra roja, comenzar a recibir a nuestros invitados de hoy día, lunes 13 de julio. Vamos de inmediato, nos trasladamos y comenzamos a recibir a nuestros invitados que ya están listos y dispuestos para acompañarnos otra semanita más junto a la más alegre del dial, Radio Carnaval Patagonia. Vamos de inmediato, comenzamos a recibir a nuestros primeros invitados del día de hoy, lunes. Vamos por aquí, atención, llega para acompañarnos, dice presente, hoy día lunes, y me encuentro con la foto de un queque. Oh, llega por aquí.
1: Hola, Keto, voy pasando a la alfombra roja con una linda tranquita, besitos los cachetitos, que tengo lindo con este semana, frío, lindo programa. Besitos los cachetitos,
0: con este frío viene en tanga la María. María, tápese que se va a enfermar. María, se me va a resfriar. Tápese, María. Bienvenida a nuestra alfombra roja, la María Andrade, que llega hoy día con su tanga.
1: Sí, porque hace calor, estoy caliente.
0: ¿A dónde se cayó? Ah, bueno, ya esa otra cosa, pues, María. Bienvenida a la María Andrade a nuestra alfombra roja la tarde de hoy, lunes. Por aquí también llega la tarde de hoy para acompañarnos, dice presente la alfombra roja.
2: Te presento la alfombra roja. La Sandra dice, viste a los pobres. Pollito al horno con papas fritas, huevo y cebollita.
0: Es pollo a los pobres. Amigo mío. Ahí está la tarde de hoy nuestro amigo Manuel Gallardo, la Sandrita Guerrero, cocinando nuevamente. Bienvenido a Ian con su estufa, con su sartén, con todo su implemento. La tarde de hoy a nuestra alfombra roja, nuestro amigo Manuel Gallardo, la Sandrita Guerrero, bienvenido. Oye, puro comer nomás, Manuel. Puro comer. Bienvenido a nuestra alfombra roja, a nuestro amigo Manuel y también a la Sandrita Guerrero. Por aquí también llega para acompañarnos, dice presente la tarde de hoy, lunes.
3: Un saludo para todas las Teresa.
0: Para las Teresa.
3: Grande y obesa.
0: ¿Cómo? Yo tenía otro. A las Teresa, la. Bienvenido a nuestro amigo Barnahil, dice saludos desde Conay, que en 2 grados por acá. ¡Oh, está helado! Bienvenido a nuestro amigo Barnahil. Ana Gil también, que tenga una linda semana ahí en Conay, que nos escucha a esta hora de la tarde. Por aquí también llega saludito, dice: hola Oscarito, buenas tardes, buenas y heladas tardes Radio Carnaval. Saludos desde los cultivos en Puerto Natales, el condado, aquí pasando por la alfombra roja con mi buzo térmico más abrigado que hijo único. Saludos totales, nuestro amigo Patito. Los cultivos muertos de frío. Llega con su buzo térmico entero tapado, un gorro de lana, más abrigado que hijo único. Llega para acompañarlo la tarde de hoy nuestra alfombra roja, nuestro amigo Patito, el hombre representante de la ciudad de Puerto Natales. Bienvenido, Patito. Ahí está Patito, más escarchado de... Pucha que está escarchado. Por aquí también la tarde de hoy llega para acompañarnos, dice presente, hoy día lunes.
4: Hola Oscarito, ¿cómo estamos, Oscarito?
0: Mira, Cristian,
4: acá con Cristian. Yo voy a pasar por la forma roja de carpintero. Tellando calla. Tellando calla, el carpintero de chino, tellando callita.
0: El carpintero chino, bienvenido a nuestra alfombra roja, nuestro amigo Cristian, el carpintero chino, que te ya callas. Bienvenido, amigo Cristian, a nuestra alfombra roja también la tarde de hoy.
3: Incluso hay otro, po. Teresa, lo descabeza.
1: No. Caito, alcanzate a ver mi queque, está rico.
0: Tremendo.
1: Uy,
0: queque,
1: por ejemplo,
0: oye.
1: Ese es mi queque, hay que darle una mordidita.
0: Se ve esponjoso el queque. Tengo que decirlo, se ve esponjoso el queque aquí, la foto del queque de la María, ¿eh? Y tiene forma de corazón más encima.

0: Besito, el besito en los cachetitos, para que se lo mira.
1: En tu Radio Carnaval, son las 20 horas con 5 minutos.
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1: en tu Radio Carnaval, son las 20 horas con 5 minutos.
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0: Buena, buena, Oscarito, por acá. Te vine a saludarte, porque estamos, me está haciendo una casulita para ir para la estudiante que ahora a escuelearse nomás, ya pasó la fiesta. Así que agradecerle a todos por ahí.
1: El fin de semana nomás.
0: Buen inicio de semana igual para ti y para todos.
1: Buena, Debita, bienvenida.
0: Yo no sé si hace frío, yo estoy. ¡Ah, es frío!
1: ¡Sí, está al lado! Por lo menos los mayores de 40.

0: que tenemos mayores, los que somos mayores de 40, dijiste algo así.
1: Ustedes mayores de 40.
0: Qué lindo el tío Carita.
1: Para ustedes los mayores de 40, vamos a sacar calor.
2: Vamos, Cristiancito, a bailar. Bailando, Cristian. Cristian. Eso, Cristian.
1: María. María, escucha.
3: Anda, bañate con abuela nomás.

0: calor. Lo quiero a todos saltando, ¿eh? Vamos arriba, arriba, arriba. Sáquese la chaquita, sáquese el gorro. El que pueda. Que vamos a sacar calor hoy día. Está muy helado.
1: Saltando sin parar.
0: Así que lo quiero a todos saltando. Esto va a ser como una clase de zumba.

0: ¿Cómo me voy a sacar y se voy a quedar?
1: Con razón tiene frío, Guadelita. Sí, sí, si usted ya no
0: tapa. Será mucha alevosía, digo yo.
1: Usted ya no tapa esos trotes. ¿Cómo?
2: A bailar hasta que salga olor a pelo quemado.
1: Tal cual. Cuando empieza a salir olor a pelo quemado, quiere decir que ya está. Me avisan, Sibo, me avisan ya.

0: Kevin, que ya puede bajar los brazos, ¿eh? Ya está saliendo. No sé quién es, pero ya puede bajar los brazos nomás.
1: Está la vieja fuera pancarta que no se escucha ninguna vieja.

0: Me acordé de mi ex.
1: ¿Se acordó de su ex?
2: Se abre sola.
3: Hola, Oscarito, ¿cómo está usted?
1: Buenas noches. Buen amigo Toñito, ¿cómo anda?
3: Por acá estamos, me está bailar. Oye,
1: eso,
3: alguien
1: eso
3: me corrió. Mano.
1: Sin correr mano.
3: Oye, la cosa es bailar, pero no correr mano.

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1: Fue la María. Fue la María que anda corriendo mano.
2: Saludito para Laurita, dice buenas tardes, Oscarito y toda zona de cumbia.

0: Oye, Oscarito.
1: ¿Ya está transpirando?
0: ¿Sabes que ya me pasó el frío? ¿Cómo no te traes tus controles para acá, para el patio, que aprovechar que está todo listo ahí todavía para llegar a hacer un carrete?
2: Se me calentó la sopa.
3: Señorita, no me dejaste terminar la puerta, me la saco pulga, pues estoy abierta.

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Aquí la manuela no tiene nada.

0: 3.
1: Ay, me cansé.
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0: calor o no? Yo estoy transpirando.
1: Demasiado, diría yo. Estoy transpirando.

0: soltera y virgen todavía y nueve de paquetismo.
1: Dejémoslo en soltera nomás. Dejémoslo en soltera nomás, María.
0: Cae una soltera y virgen todavía y nueve de paquetismo.
1: Todo el resto está de más, soltera nomás.

0: Aquí en la número uno del dial. Arrancamos con todo esta semanita.
1: Puro movimiento,
0: mamita.
2: Hola, hola, Oscarito. Que tengas un lindo programa.
3: Besitos en tus cachetitos.
4: Cachetitos.

0: Estoy a puro movimiento, Oscarito, a puro movimiento. Ni lo vas a creer.
1: Hola, tío Oscarito, saludos.
2: Hola, Nicolcita, ¿cómo
0: estás? Un saludo igual para mi yerno hermoso y lindo y precioso, que está un poquito enfermito con su patita, pero va a salir adelante. A Javier, el Rulito, hermoso, hermoso. Besitos, su cuatro besitos.

0: nunca había escuchado un suegro que quiera tanto al yerno.
1: Saludo para la María, para la Palomita, para la Alejandrita y para la Adela. Saludos a esas chicas de la carnaval.

tiene un cariño, no un honor. Un hambre, un dando, güey. Le llamaríamos, señor, un cariño, no un honor.